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4: Un caballero me dice lo siguiente: señor Palau, vivo con un familiar ya anciano y tengo yo una enfermedad que unos médicos dicen que es gastritis y nervios en el estómago. Pero es la cuestión que hace varios años estoy en esta condición. Y como no me curo, he empezado a buscar en el ocultismo la sanidad. Pero como soy creyente de Dios, según parece, he hecho mal. Quisiera que usted me oriente, por favor, señor Palau. Mi estimado caballero, realmente es triste cuando un hombre relativamente joven, un muchacho se puede decir, cuidando a un familiar anciano, esté sufriendo ya tan temprano en la vida de nervios en el estómago y gastritis. Esto es lógico, lo hemos visto en millares de casos, debido al hecho de que hay muchas presiones en cuidar a una persona anciana con problemas físicos, etc. Pero por otro lado, me interesa y no me sorprende, pero me agrada, que alguien evidentemente le ha indicado que estar buscando sanidades físicas en el ocultismo, o sea, en la hechicería, en las cosas del ocultismo, está muy mal. Tiene razón, usted ha hecho mal, especialmente porque usted dice que es creyente en Dios, y con un gusto le voy a orientar. Primero, ir tras el ocultismo es un pecado que Dios condena constantemente. En el libro de Deuteronomio le voy a leer lo siguiente, mire lo que dice: no sea hallado en ti, o sea, en el pueblo de Dios, quien haga pasar a su hijo o a su hija por el fuego, ni quien practique adivinación, ni agorero, ni sortílejo, ni hechicero, ni encantador, ni adivino, ni mago, ni quien consulte a los muertos, porque es abominación para con Dios cualquiera que hace estas cosas. Y por estas abominaciones, Jehová tu Dios echa estas naciones de delante de ti. Perfecto serás delante de tu Dios, porque estas naciones que vas a heredar, a agoreros y adivinos oyen. Y luego dice: mas a ti no te ha permitido esto tu Dios. Y luego en el último libro de la Biblia, el libro del Apocalipsis, leemos: los cobardes e incrédulos, los abominables y homicidas, los fornicarios y los hechiceros, allí está, los hechiceros, los idólatras y todos los mentirosos tendrán su parte en el lago que arde con fuego y azufre, que es la muerte segunda. Y luego, al terminar ya la Biblia, en el libro de Apocalipsis, capítulo 22, repite: los perros estarán fuera y los hechiceros, los fornicarios, los homicidas, los idólatras y todo aquel que ama y hace mentira. Así que usted ha estado jugando con el ocultismo. Usted tiene que arrepentirse de ese mal. Segundo, usted puede poner su confianza en Jesucristo, el Hijo de Dios. La Biblia dice que Jesucristo es el mismo ayer, hoy y por los siglos. Yo estoy convencido en este momento, mi estimado caballero, que Jesucristo puede sanarlo de la gastritis y de los nervios del estómago si usted primeramente lo recibe por la fe como su Salvador y Señor personal. Si usted se entrega a Cristo, si lo recibe como su Señor y Dios, si empieza a caminar en los caminos de la Biblia, esos nervios que le están causando tanto problema en el estómago van a desaparecer. La paz de Dios va a invadir su corazón, porque tenemos paz con Dios por medio de nuestro Señor Jesucristo, y se va a sanar muy rápidamente. Y por carta le enviamos más consejos.
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0: actualizamos los datos meteorológicos. En tu ciudad, Punta Alta, Puerto Belgrano.
1: Su radio le da la hora. 23 horas, 41 minutos. La temperatura, 10 grados.
0: Gentileza del Faro de la ciudad de Punta Alta.

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0: Actualizamos los datos meteorológicos. En tu ciudad, Punta Alta, Puerto Belgrano.
1: Su radio le da la hora. 0 horas, 17 minutos. La temperatura, 10 grados.
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Para el Señor, yo puedo sentir esta gloria de Dios que está hoy en esta casa y que va a tocar la vida de muchas personas. Hay una canción que quiero que cantemos hoy, pero cuando tú la cantes hoy, puedas desafiar tu corazón ahí donde estás y entender que hay muchas personas que quisieran tener lo que tú tienes ahora. ¿Quién irá y alcanzará a aquellas personas que sufren dolor? ¿Quién irá y les hablará del amor de Dios? Quiero que levante sus manos ahí donde está y le diga: Señor, quiero entender el propósito que tú tienes para mí.

amo tanto tu presencia. Quiero que por un momento sienta el dolor de aquellas personas que ni siquiera una vez han escuchado del amor de Dios. Ahora mismo, en este mismo momento, hay personas muriendo.

reto de Dios para ti ahí donde estás. Hay tal unción que va a caer sobre ti. Levanta tus manos ahí donde estás.

personas que tienen unción de Dios en este lugar. Y Dios quiere que den de lo que les ha estado dando todos estos días. Es tiempo de ir afuera y hablar del amor de Dios. Mira, aquí estoy. Levante su voz y adórenle.

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3: ¿Qué tal, querido amigo o amiga del programa Cruzada con Luis Palau? De esta forma damos comienzo a una nueva presentación de este nuestro espacio y punto de encuentro en la radio, en donde estudiamos diariamente la Biblia, la Palabra de Dios, de la mano, como siempre, del conferencista internacional Luis Palau. Mi nombre es Jorge Escopazo. Y en este día, al continuar con nuestro estudio en la serie de Segunda Tesalonicenses, quiero presentarle el mensaje titulado Conflicto con los contumaces. Adelante, Luis.
4: Hemos llegado al quinto estudio en la Epístola a los Tesalonicenses. Abra su Biblia en el capítulo 2 y los versículos 13 al 16, porque tenemos aquí un pasaje muy, pero muy interesante. Claro, toda la palabra de Dios es interesante. No hay en realidad pasaje que no tenga su valor. Pero este tiene algo especial. Lo hemos titulado Conflicto con los contumaces. Vivimos en un día de violentos conflictos que se desatan contra los verdaderos cristianos en todo el mundo. Hay enemigos del Evangelio en todo el mundo. El doctor Billy Graham, en un programa radial, dijo que han muerto más personas mártires del Evangelio en este siglo que en todos los siglos previos de la historia. En el año 1964, el doctor Paul Carlson, un médico misionero, fue asesinado vil y horriblemente en el Congo por enemigos del Evangelio. La historia está llena del odio inmerecido contra los creyentes en Cristo. Los creyentes en Cristo son gente pacífica, gente que ama, gente que ayuda a los demás. ¿Por qué se desatan tormentas de persecución y odio contra ellos? La Biblia nos enseña por qué. En este pasaje, en los versículos 13 y 14, encontramos nuestra primera división. ¿Qué contraste entre el creyente y el rebelde? Así lo he titulado. ¿Qué contraste entre el creyente y el rebelde aquí en los versículos 13 y 14? Por ejemplo, el creyente recibió la palabra cuando la oyó predicada como palabra de Dios. Dice el versículo 13, por lo cual también nosotros, sin cesar, damos gracias a Dios de que cuando recibisteis la palabra de Dios que oísteis de nosotros, la recibisteis no como palabra de hombres, sino según es en verdad, la palabra de Dios, la cual actúa en vosotros los creyentes. La actitud nuestra hacia la Biblia revela nuestra relación con Dios o la falta de esa relación. Hay personas hoy en día que se llaman protestantes. Yo quiero que usted mantenga los ojos bien abiertos, porque llamándose, a pesar de llamarse protestantes, atacan la autoridad y el valor de la Biblia. Con palabras sutiles y con subterfugios, quieren conminar y, mejor dicho, quitar la autoridad de la Biblia, la palabra de Dios. La actitud de un hombre hacia la Biblia revela su actitud hacia Dios. Estos habían creído la palabra de Dios, pero no solo la habían creído y la habían recibido, sino que, qué interesante frase, al final del versículo 13 dice, la cual actúa en vosotros los creyentes. Actúa. La palabra de Dios no es solo un libro que nosotros apreciamos, honramos y exaltamos. La palabra de Dios, cuando se acepta por fe, es algo que actúa dentro de nosotros, dice el apóstol por el Espíritu Santo. ¿Qué quiere decir actúa? Quiere decir que funciona. Quiere decir que produce algo dentro de nosotros. Quiere decir que nos mueve. ¿Te mueve a ti la lectura de la palabra de Dios? ¿O me dices que te es un libro aburrido o pesado? ¿Me dices que tienes dudas acerca de su autoridad? Mira, entonces algo anda mal entre tu alma y tu Dios. Porque el verdadero Hijo de Dios, el que de veras ha recibido a Cristo, aprende a disfrutar de su palabra, la Biblia, no con dudas, sino con alabanza. ellos los creyentes imitaron la paciencia y la bondad de otros hermanos perseguidos. San Pablo dice en el versículo 14 que estos tesalonicenses al recibir a Cristo sufrieron horriblemente, pero en vez de maldecir a sus perseguidores, no, ellos padecieron y fueron imitadores de los que sufrían persecución en otras regiones del mundo. Cuando uno es verdadero creyente, cuando llegan las persecuciones, la actitud es una actitud de paciencia y de amor. No quiere decir que aprobamos la persecución, lejos sea, la condenamos, nos oponemos a ella, pero nuestra actitud de corazón es de imitar a aquellos que con paciencia, como el mismo Señor Jesús, aceptaron la persecución como parte del plan de Dios. La segunda parte, la segunda división de nuestro estudio en esta ocasión, son los versículos 15 y 16, aquí del capítulo 2 de Primera Tesalonicenses. Y yo lo he titulado, ¿qué criminales se tornan los incrédulos? ¿Qué criminales se tornan los que no quieren creer la palabra de Dios? Dice en el versículo 15 que mataron al Señor Jesús y a sus propios profetas. Sí, los asesinos de Jesús eran incrédulos. Hoy en día, los incrédulos, los ateos, los que niegan a Dios, los que no quieren aceptar el Evangelio, son los bisnietos, por así decirlo, los bisnietos de esos criminales que asesinaron a Jesús y a los profetas, los bisnietos de esos criminales deambulan por el mundo hoy. En la China comunista se ha asesinado a miles y miles de creyentes en Cristo. Las iglesias han sido destruidas y han sido transformadas en colegios y en museos. El comunismo ateo persigue al Evangelio y destruye a los creyentes, y te va a destruir a ti y a mí si algún día llega a nuestros países. Por eso debemos orar a Dios que nos libre de ese movimiento tan diabólico. Y luego dice en la segunda parte del versículo 15, nos expulsaron a nosotros, no agradan a Dios y se oponen. Esto está ocurriendo en muchas partes del mundo hoy también. Están expulsando a los predicadores, no agradan a Dios y se oponen al Evangelio. En el país del Morocco, un país musulmán, la persecución contra los hermanos míos y tuyos en Cristo es horrible. Hablé con un misionero que predica el Evangelio en el Morocco y él me contaba la agonía, el sufrimiento moral y físico que tienen que sufrir nuestros hermanos en ese país. En muchas partes del mundo hay una gran persecución porque el incrédulo se torna criminal en un solo momento. Dice que impiden hablar el Evangelio impidiendo que otros se salven. Eso es lo peor del incrédulo. No solamente que él no quiere rendirse ante la cruz de Cristo, no solamente que él es altivo, arrogante y egoísta, sino que impide que otros se acerquen al Evangelio. ¿Por qué es que los hombres se oponen de tal manera al Evangelio cuando el Evangelio es una bendición para las naciones, cuando Cristo vino para cambiar y bendecir las vidas y los hogares? Es que el incrédulo está movido por el espíritu del demonio, de Satanás. El que rehúsa someterse a Cristo se ha sometido al diablo, a Satanás. El que rechaza el puro Evangelio de la gracia inmerecida de Dios se ha sometido a la esclavitud que bien se merece de Satanás. ¿Cuál es el resultado? Nuestro pasaje termina diciendo, pues vino sobre ellos la ira hasta el extremo. El juicio de Dios es severo, es rápido, es final. El incrédulo que se opone al Evangelio, que se torna criminal, violento, egoísta, que impide incluso que otros oigan la palabra, está bajo el juicio de Dios. Amigo mío oyente, quizás eres incrédulo, quizás has escuchado este programa sin saber por qué. Dios te hizo sintonizar a nuestro programa para que te arrepientas de tu incredulidad, porque si no te arrepientes, el juicio de Dios va a caer sobre ti, y yo deseo que seas salvo, y Dios lo desea también. El amor de Dios te puede alcanzar a ti. En este momento, si te arrepientes, recibe esta palabra como palabra de Dios, porque eso es en verdad. Y entonces Dios va a empezar a actuar en tu corazón. Deja de ser incrédulo. Recibe a Cristo. Permite que Él cambie tu vida. Y entonces serás uno de los nuestros. Serás un creyente en el Señor Jesús.
3: Para ponerse en contacto con Luis Palau y hacerle llegar sus comentarios o sus preguntas, escríbale a la dirección de correo electrónico consejos@luispalau.net. consejos@luispalau.net. Si prefiere hacerlo a través del correo postal, escríbale a Luis Palau, apartado 15, Ciudad de Guatemala, Guatemala. Apartado 15, Ciudad de Guatemala, Guatemala. Y así llegamos al segmento de la música. Hoy nos va a acompañar la agrupación XTO con esta melodía titulada Mi Amor.

0: Así nos acompañaba XTO por el segmento de la música. Lamentablemente nuestro tiempo se terminó, pero si el Señor lo permite nos vamos a estar reencontrando en una próxima presentación. Mi nombre es Jorge Escopazo, fue un placer acompañarle en este día, que Dios le bendiga ricamente.
1: Amigos oyentes, muchas gracias por su fina sintonía al programa de este día. Les estaremos esperando muy pronto para el próximo programa Cruzada con Luis Palau. Hasta entonces, recuerden las palabras de nuestro Señor Jesús. Felices los de corazón limpio, pues ellos verán a Dios.

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0: ¿Qué tal, amigos? Qué bueno reencontrarnos en esta emisora amiga y mejor aún al saber que estaremos continuando en esta serie de programas del Seminario Bíblico de Fe que hemos denominado Caminando con Jesús. Y como es de costumbre, nos lidera en esta caminata nuestro amigo y pastor Milton Pope, director del Seminario Bíblico de Fe. ¿Qué tal, Milton? ¿Dónde caminaremos hoy o qué caminata realizaremos con Jesús en el día de hoy?
1: Tenemos que recibir más instrucciones porque después vamos a caminar largo tiempo. Sentado a los pies de Jesucristo, los discípulos. Y tiene que tomar en cuenta qué clase de discípulos, de todo nivel de la sociedad, de un trasfondo tremendo. Siempre hemos tenido dichos acerca de los pescadores, ¿no? Son rústicos y salada de lengua. Y
0: exagerados.
1: Un montón de cosas. Pero allí adentro de los discípulos estaban cobradores de impuestos, trabajadores normales en otras cosas. Pero el Señor dijo, hay ciertas normas en el reino de Dios que tenemos que observar, muchachos. Si vas a caminar conmigo, tiene que seguir estos preceptos. Y en el capítulo 5 de San Mateo, él continúa y él enseña sobre el respeto que tenemos que tener para la ley y que tenemos que obedecer todo el tiempo. La ley no es hecho para ser deshecho. La ley es hecho para darnos parámetros en que vivir. Y él dijo, discípulos, si vamos a hacer lo que debemos hacer, tenemos que obedecer la ley. Y él tiene muchas maneras de enseñarlo, por ejemplo, acerca de los impuestos y todo esto. Y él dice, da a el que corresponde lo que le corresponde. Pero también él enseña acerca de una justicia superior. Nosotros no es cuestión de simplemente hacer la ley. Cumplir la ley es hacer lo correcto. Alguien dijo, hecho la ley, hecho la trampa. Pero cristianos, los que seguimos a Cristo, no es que buscamos trampa, evasión. Nosotros cumplimos por causa que es correcto. Tenemos que vivir esta clase de vida. Pero cuando nosotros pensamos acerca de la ley habla del homicidio. Por supuesto, tomar un cuchillo y matar a otra persona, nosotros tenemos que ir a la justicia. Pero ¿qué dice la Biblia acerca de homicidio? Si yo veo a uno y yo le odio y siento mal en mi corazón, ya soy culpable. ¿Se da cuenta? Es una ley superior, en adulterio. Él dice, por supuesto es adulterio si toma la mujer de otra persona y comete pecado. Pero yo le digo que si uno mira para desear, ya ha cometido adulterio en su propio corazón. Es la motivación, es lo que siente adentro. Y Dios no mira solamente el hecho. Él mire el corazón. Usted puede imaginar los discípulos ahora. Y él habla acerca del divorcio. Que allí dice que encuentra a su mujer en adulterio, puede divorciarlo. Pero yo digo, más que esto, él dice así, cualquiera que se divorcie de su esposa debe darle un certificado de divorcio, pero yo les digo que si un hombre se divorcia de su esposa, a no ser en el caso de una unión ilegal, la pone en peligro de cometer adulterio, y el que se casa con una divorciada comete adulterio. No es Milton Pope que está diciendo eso, ese es Jesús, y yo estoy caminando con él. Y él habla acerca de juramento. Algunos juran por esto, otros juran por el otro, otros. Él dice, no debe de jurar de ninguna manera, ni juran por su propia cabeza, porque no puede hacer blanco o negro ni un solo cabello. Bueno, hoy en día tenemos tinta, pero no puede hacerlo natural. Basta con decir claramente que sí o no. Pues lo que se aparta de esto es malo. Mamma mía, ¿usted ha pensado en esto? Hoy en día hemos inventado un lenguaje para expresar duda elegantemente. ¿No ha escuchado? Si quisiera, etcétera. Nosotros hemos inventado unas expresiones gramaticales para hacerlo con elegancia. La Biblia dice que es sí o no. Nosotros comenzamos tal vez, ojalá, sí. Inclusive decimos, si Dios quiere, y si no pasa, Dios no quiso, culpando a Dios por todas las metidas de pata que nosotros hacemos. Cuando la Biblia es muy clara, si voy a caminar con él, y Jesús dice, ¿quiere ir conmigo? Es sí o no. ¿Quiere comer conmigo? Es sí o no. ¿Quiere morir conmigo? ¿Sí o no? Caminando con Cristo es cuestión de sí o no. No es tal vez, ojalá, si las circunstancias y todo eso, no. ¿Cuántos están escuchando en este momento que puede decir, sí, Señor, te seguiré?

Muchas gracias. Qué hermosa caminata la del día de hoy, cumpliendo la palabra, cumpliendo los parámetros de la ley para que podamos agradar a nuestro buen Dios. Muchas gracias, querido oyente, por su amable atención. Nos reencontraremos en el próximo programa continuando con el tema Caminando con Jesús, siempre esperando saber por dónde seguirá caminando nuestro buen amigo, el Señor Jesús.

5411 y al teléfono 46 41 39 10. También queremos dar un correo electrónico, es sbfpope@netizen.com.ar. Dios le bendiga y será usted muy bienvenido.

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0: Actualizamos los datos meteorológicos. En tu ciudad, Punta Alta, Puerto Belgrano.
1: Su radio le da la hora. 4:53. La temperatura, 10 grados. La presión atmosférica, 1014 hectopascales.
0: Gentileza del Faro de la ciudad de Punta Alta.

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4: Hoy tengo en mis manos la carta de una niña de 10 años de edad. Por un lado es triste, por otro lado me da la oportunidad de dar un consejo que corresponde. Dice así, esta niña: Señor Palau, soy una niña de 10 años. Quiero que usted ore porque mi mamá se casó con mi papá, que odia el cristianismo. Pero mi papá le prometió que si la dejaría ir al templo una vez que se casara, pero no lo cumplió. Mi mamá ya no va al templo. Y si sabe que ella va y nosotros vamos con ella, él se enoja mucho. Él siempre está hablando mal de los cristianos. Quiero que usted nos mande una orientación. Mi querida niña, le quiero decir lo siguiente. Primeramente, aunque es triste que un padre se enoje mucho, por otro lado, debemos decir lo siguiente. Su madre cometió un error cuando se casó con un hombre que de corazón no amaba las cosas de Dios. Es una locura que cometen muchos jovencitos, y que esto sea un ejemplo para todos los jóvenes que me escuchan. El sufrimiento que usted y su querida madre con el padre están sufriendo comenzó cuando cometieron el error de casarse una que amaba a Cristo con uno que no lo amaba, a pesar de las promesas que hizo para poder casarse con ella. Segundo, en mi opinión, su madre ahora puede someterse y obedecer a su esposo, que es el padre suyo, porque la palabra de Dios, la Biblia, enseña que así debe ser. Cuando una mujer está casada con su esposo, debe aprender a seguir la dirección que su esposo da. Tercero, eso no quita que su madre ame a Dios, ame a Jesucristo y camine en los caminos de la palabra verdadera del cristianismo, de ninguna manera. En cuarto lugar, su madre le puede enseñar a usted a cantar canciones que alaban el nombre de Dios, a estudiar la palabra de Dios, o sea, el libro más hermoso del mundo que tanto ayuda a los niños y a las niñas para gozar de la vida, o sea, la Biblia. En quinto lugar, querida niña, le quiero pedir que usted ore por su padre. Su padre se opone quizás por no conocer a fondo las cosas de Dios. Pero usted como niña, amada de su padre, usted puede a lo mejor, por la oración y por su conducta que honra a Jesucristo, cambiar la opinión de su padre. Yo le voy a pedir que usted ore a Dios por su padre. En este momento yo estoy orando por usted, estimada niña de 10 años, y por su padre. En sexto lugar, yo le voy a sugerir a usted, como niña que es, y seguramente muy querida de su padre, que usted, con mucha humildad y mucha prudencia, de vez en cuando le pida a su papá, cuando él está de buen humor, y le diga: papá, no me dejas ir al templo el domingo que viene para cantar esas canciones bonitas a Jesucristo y para aprender más de él, para que yo pueda ser una niña buena, para que pueda agradarte a ti. Y yo pienso que Dios va a contestar su oración, querida niña, si usted muestra una actitud de obediencia a su padre, si ora por él y si con humildad le pide a su padre el permiso para ir al templo. Mientras tanto, usted y su madre, allí en el hogar, en el vecindario, pueden honrar mucho a Dios por su vida, por su actitud de amor a su padre, aunque él se enoje mucho. El Señor le va a ayudar.
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planeta Tierra y esto es todo lo que puedo ver. Veo millones de niños que mueren de hambre, 30.500 diarios por diferentes causas. Miles de inocentes son violados por sus padres. Y la combinación drogas y sida son la moda de la muerte. La maldad cubre toda la Tierra. El planeta se cae a pedazos volviéndose un lugar inhabitable. Pero hay alguien que quiere llevarnos a un lugar diferente. Hay alguien que promete llevarnos a un lugar de paz.

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0: Actualizamos los datos meteorológicos. En tu ciudad, Punta Alta, Puerto Belgrano.
1: Su radio le da la hora. 7 horas, 26 minutos. La temperatura, 10 grados.
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0: arrancando la mañana y bueno, es viernes, así que hay que sentir que es viernes y un viernes que el sol va asomando despacito por esta exquisita mañana que vamos teniendo aquí en la ciudad de Punta Alta y escuchando la 93.3. Buenos días, ¿cómo andan ustedes?
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0: Habiendo amanecido con una temperatura mucho más agradable que estos días pasados, ya vamos teniendo cerca de los 10 grados, así que nos vamos acomodando. Hoy obviamente tiene que salir con un poquito de abrigo, pero bueno, vamos diciendo que van a ir subiendo las temperaturas, aunque hay cierta amenaza de lluvia entre hoy a la noche y mañana sábado a la mañana. Pero nosotros no paramos porque obviamente dentro de este frío y dentro de esta lluvia posiblemente, y entre este sol que va saliendo despacito, somos una de esa mejor compañía que podemos darte. ¿Por qué? Porque siempre dándote lo que realmente consideramos, porque viene de la palabra de Dios y es lo mejor, lo bueno, lo lindo, lo agradable, es todo lo que Dios nos ha dado a través de esa escritura maravillosa que es la Biblia, y realmente lo disfrutamos porque ahí nos habla de este amor incondicional que estuvo allí en Jesús. No solamente que estuvo allí muriendo por cada uno de nosotros, sino que hoy está al 100%. Así que puedes acercarte libremente. La palabra de Dios dice, acerquémonos pues confiadamente al trono de la gracia. Después dijo Jesús, venid a mí todos los que están cansados, trabajados. Siempre la palabra es una palabra proactiva, una palabra que nos está esperando, que no hay que hacer absolutamente nada, sino simplemente acercarnos a Dios a través de Jesús y de ahí empezar una nueva vida.

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Y ya van llegando los primeros mensajitos, los primeros mensajitos ahí reportándose. Un saludo grande ahí al pastor Daniel y a Antonella, que también está acá con los jóvenes. Realmente un abrazo muy, pero muy grande. Allí padre e hija, hija y padre ahí, acompañándose, obviamente, para cumplir roles laborales. Así que un saludo grande y, bueno, nos alegra muchísimo que estén conectados. Recordad que el 2932-618080 es nuestra línea de comunicación, en línea de comunicación siempre abierta. Y, bueno, disfrutándonos a través de la 93.3 o a través del www.ecuadorfm.com. Saludo grande también a un amigo de la casa, en Rafa, que nos está ayudando y colaborando con también con toda la puesta en el aire, y realmente muy, pero muy agradecido. Y también hoy tenemos por estos lares, por estas horas, tenemos la visita del profe Julio Báez, que realmente lo tuvimos. Y ahora a las 10 de la mañana, ahí me olvidé, claro, por eso tenía que decirlo, ¿no? A las 10 de la mañana tenemos de esa entrevista grabada el día miércoles, que se pasó ese mismo miércoles a 6 de la tarde. Bueno, hoy 10 de la mañana también se va a repetir, seguramente va a escuchar alguno que otro saludo repetente, pero bueno, se repite, ¿por qué? Porque siempre se le encuentra en cada entrevista a los profesores, especialmente al Seminario Bíblico de Fe, esa riqueza de la cual compartimos el pensamiento, pero no porque nosotros somos afines, obviamente que somos afines, pero ¿sabes dónde nos encontramos? Como veo que aquellos amigos que se encuentran en la esquina de un buen café, nosotros nos encontramos en la palabra de Dios y nos encontramos en el conocimiento y lo que Dios hizo al vernos, al sacarnos de las tinieblas hacia su luz admirable. Es por eso que en esta entrevista usted va a encontrar preguntas y, bueno, la respuesta basada en la palabra de Dios. Así que realmente siga disfrutando hoy viernes 10 de la mañana acá por la 93.3 MHz, una entrevista exclusiva hecha al profe del seminario, a Julio Báez. Así que realmente muy, pero muy, muy disfrutable, por así decirlo. Seguimos un poquito más de música. En un ratito ya viene todo lo que la radio te va ofreciendo día a día, mañana tras mañana.

Bueno, parece que este viernes y este solcito va despertando los ánimos y las ganas también de saludar, ¿eh? Un saludo también grande a Silvana de Elizabeth, ahí que dice que se ha levantado tempranito ahí para hacer sus cosas. Y dijo, y de paso voy a escuchar la radio y también voy a mandar un saludo. Así que un beso grande a Silvana, gracias por estar ahí, por estar escuchando, por tu mensajito. Y bueno, acá estamos, seguimos dando vueltas aquí por la 93.3 y realmente muy, pero muy lindo. Ahora viene una batería de buena música y también algunas propagandas y ya esperándole, enfocando, como siempre le decimos. Recuerda que este domingo, 7 de la tarde, tenemos nuestra reunión, nuestra reunión aquí en Estomba 420 o Estomba Hipólito Yrigoyen de la barriada Ciudad Atlántida, donde cada domingo, 7 de la tarde, nos reunimos, se abren las puertas, nos pone súper, pero re contentos verlos, aquellos que no son nuestros amigos de siempre, aquellos que se van acercando, así que usted no se sienta, si quiere venir por primera vez, no se sienta para nada, como quien dice, tímido, porque va a encontrar una familia, va a encontrar amigos, va a encontrar gente que realmente con una sonrisa, con un abrazo, siempre le damos la bienvenida, Y sobre todo lo más lindo es escuchar ahí cuando llega el momento de escuchar la palabra de Dios, el conocimiento, realmente esa fortaleza que necesitamos, porque veo al otro día es lunes. Primeramente que el domingo siempre arranca con esa sensación de domingo, de descanso. A veces alguno dice, uy, estoy tan acostumbrado a hacer cosas que ahora estoy aburrido y como que quiero que pase rápido el domingo. Bueno, nosotros lo disfrutamos y especialmente cuando llega la hora de venir a la iglesia, porque claro, no es que tampoco termine tan tarde, termina en un horario relativamente lindo, 8:30, 9:15, y tenemos que volver a casa y tenemos que ver qué nos faltó en la mochila, y bueno, y entonces vamos armando, qué nos faltó para el uniforme, qué nos faltó hacer, bueno, y sigue un ratito más el domingo, y después de la palabra de Dios viene todo lindo con todo, así que siga disfrutando, y este domingo nos vemos. Bella.

ya tenemos, ya tenemos todo el material listo para arrancar ahí en un ratito nomás, como le dije, después de una batería linda de música, de nuevos lanzamientos, ya tenemos el enfocando, así que con todo. Queremos también decirte que si tenés entre 12 y 18 años, podés venir a disfrutar de la reunión de jóvenes aquí en la Iglesia Villa Evangélica del Creador, en el grupo de jóvenes allí donde se ha armado, ya tenemos nuevamente la visita de la tía Mirta. Volvió la tía Mirta, la estamos esperando con todo el corazón, la tía Mirti siempre allí dando el presente, que obviamente conformando con su grupo de los que van haciendo las cosas, con esas buenas ideas que nos tira la Anto, Anabela, Aldana, le mandamos un saludo grande, grande, grande a Aldana, que bueno, damos gracias a Dios que habiendo tenido un accidente de tránsito, Dios la ha cuidado y había salido ilesa, así que bueno, está obviamente con sus cuidados, pero está muy bien, así que le mandamos un saludo y un beso enorme. Pero bueno, queremos contarte que en la reunión de jóvenes de la Iglesia Creador se da los días sábados 18:30, 6:30 de la tarde, disfrutando más o menos hasta las 20 también. Y bueno, de ahí los chicos se divierten, se van con una palabra linda, de aliento, de la Biblia, obviamente, y realmente, bueno, la pasa muy, pero muy bien. Como así también la pasa muy bien todo lo que tiene que ver con la Escuela de Entrenamiento Misionero y Ministerial, es una escuela de entrenamiento que fortalece a nuestros niños, niñas y adolescentes en la materia de estudio, en la materia de todo lo que tiene que ver relacionado a este crecimiento. Vio que muchas veces tenemos esas ganitas de decir, ah, qué linda que son las cosas de Dios, qué puedo hacer, qué puedo hacer. Bueno, es más, a los chicos los hemos tenido el año pasado acá en la radio y han hecho unos trabajos hermosos. Ahora estamos trabajando con todo lo que es cartelería para los WhatsApp, estamos trabajando seguramente alguna que otra propaganda para la radio también, así que bueno, todo tiene que ver y todo es un entrenamiento permanente lo que hacemos en el año, hasta con clases de inglés y todo, así que la verdad que está muy bueno. Arrancamos bien la mañana con los nuevos lanzamientos y en un ratito más vamos viendo qué dice el Linfocando.

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1: Su radio le da la hora. 8 horas, 30 minutos. La temperatura, 10 grados. La presión atmosférica, 1014 hectopascales.
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Pero qué fuerte, qué movido hemos arrancado este viernes. Bueno, es para despertarse un poquito, para ir ya levantando y acercándonos a este fin de semana, ¿eh? Fin de semana que obviamente trae cositas lindas. Nosotros, por ejemplo, estamos terminando hoy la última clase del Seminario Bíblico de Fe en lo que es la Síntesis Bíblica 2, parte A. Porque nos queda Síntesis Bíblica 2, parte B, porque obviamente es extenso el material y hay que estudiarlo. Pero es tan lindo, pero usted no sabe lo bien que la pasamos, así que si usted está interesado en hacer el Seminario Bíblico de Fe, comuníquese al 2932-618080. Realmente la pasamos muy, pero muy bien. Y alguien está cumpliendo años, ¿eh? Alguien está cumpliendo años, así que 27 años, el Santi Leguizamón, ¿eh? Así que dice que siempre tiene la radio a pleno, así que espero que alguna de las canciones que vamos pasando mañana tras mañana le vaya gustando. Ahora, ¿quién es el Santi Leguizamón? Obviamente es el hijo de nuestro amigazo, de nuestro hermanazo, como le decimos, Luquita Leguizamón, que siempre está allí, como dice el pastor, con esa camioneta, haciendo los repartos de lo que es panadería, así que le mandamos un saludo enorme al Santi con sus 27 años, estrenándolo hoy viernes, así que le mandamos un saludo y un abrazo grande, un Dios te bendiga, y gracias Luquita también por hacernos recordar y obviamente también por ayudarnos y acercarnos muchas veces algo lindo para tomar el mate, gracias. Así que bueno, como siempre, y no solamente el Santi, no solamente Luquita, sino también el Lucho, Pepita, los pastores, como te recién te decía, el pastor Jorge Daniel Ruiz, la pastora Analía también, siempre sintonizándonos y todos los que están sintonizando momento a momento, día a día, ellos nos van haciendo compañía a nosotros y nosotros a ellos, así que hacemos un buen feedback, ¿eh? Así que disfrutando siempre lo que tenemos día a día, ¿eh? Así que realmente muy contento, súper contento, ¿eh? Y acá me dice el profe Julio, que se está preparando para ultimar detalles para su última clase y obviamente que está diciendo que también está dando la propaganda para que lo escuchen, ¿no? Y su gente ahí por aquellos lados, porque sabe que a las 10 de la mañana tenemos la repetición de la entrevista que le hemos hecho, que estuvo buenísimo. Seguramente la próxima vez que venga también lo vamos a tener detrás de los micrófonos y vamos a hacerle pregunta a ver qué estuvo haciendo en la ausencia entre clase y clase allá en Buenos Aires, ¿eh? Así que bueno, la verdad, contentísimo, y le mandamos un saludo y un abrazo enorme al pastor y el profe Julia, que está escuchando a full. Como te decía, enfocando de todos los días, que nos va acercando en esa... No ese pensamiento, sino ese versículo bíblico que el pastor de la iglesia, el pastor Jorge Daniel Ruiz, lo sube todos los días, así que... y de ahí

se va haciendo una reflexión, y siempre la reflexión tiene que, obviamente, ¿no? Es conducente a lo que la palabra de Dios nos va enseñando, nos va diciendo. Por eso, bueno, hago mención, por ejemplo, que es lo que nos pasa con esto del Seminario Bíblico de Fe, ¿no? Realmente, como lo decía el profe cuando estuvo acá detrás de los micrófonos de la 93.3, no es de interpretación privada, necesitamos ir colaborando, ayudando en esa buena interpretación, lo que ya la palabra ya está dicho, ya está escrito, así que vamos disfrutando de todo lo que Dios nos dejó y cuántas riquezas hay, cuántas riquezas hay. Fíjense lo que dice el Enfocando al día de hoy, donde dice: Jesús ha traído la luz y la ayuda para cambiar situaciones difíciles. Y qué buena introducción que tiene este Enfocando de hoy. Dice así el versículo bíblico de Mateo capítulo 11, versículos 28 al 30. Venid a mí, todos los que estáis trabajados y cargados, y yo os haré descansar. Llevad mi yugo sobre vosotros y aprended de mí, que soy manso y humilde de corazón, y hallaréis descanso para vuestras almas, porque mi yugo es fácil y ligera mi carga. Lo dijo Jesús, acércate a él. Saben que cuando nosotros citamos versículos bíblicos donde Jesús lo dijo, siempre tenemos que hacernos esta pregunta, ¿no? Para evaluar esa condición y darnos la fe. ¿Quién lo dijo? Jesús. ¿Y Jesús qué es? El Hijo de Dios y es Dios. ¿Y Jesús miente? No, es imposible que mienta. Así que si lo dijo Jesús, que es Dios y es el Hijo de Dios, Dios Hijo, y dice, todos los que estáis trabajados y cargados, dice, venid a mí todos los que estáis trabajados y cargados, y yo os haré descansar. Ahí ya tenemos un primer intercambio. Dice, venid a mí todos los que están trabajados y cargados, y yo os haré descansar. Qué bárbaro, ¿no? Y después dice, llevad mi yugo sobre vosotros y aprended de mí. Cuando dice llevad mi yugo, está diciendo que tenemos que dejar lo nuestro y llevarlo de él, y tenemos que ser mansos, tenemos que ser humildes de corazón, y encima dice que hallaremos descanso para vuestras almas, porque mi yugo es fácil y ligera mi carga. ¿Y cuál es ese yugo que Jesús nos dice? Esa carga distinta a la mía, esa carga que es fungible, que yo, digamos, yo la puedo cambiar mi carga por la carga de Jesús. Es decir, yo le doy mi carga y mi trabajo, es decir, mi cansancio, mi bronca, mi frustración, todas aquellas cosas que voy llevando, no de temporada, todos los días vamos llevando cosas que nos pesan, que nos amargan. Y después dice, déjame lo tuyo. Yo, bueno, ¿y qué hago? Qué bueno, me siento re bien, re pilas. No, ahora vos lleva lo mío. ¿Y qué es lo que tengo que llevar, Jesús, de tuyo? ¿Qué es? Mi paz, mi consuelo, mi misericordia, hacer el bien a otros, orar por los otros, mi palabra lleva, mi palabra de aliento, de consuelo, lleva, así como yo te di el descanso, el aliento y el consuelo, vos lleva estas palabras, esa es mi carga, ese es mi yugo, es ligero, es fácil, es manuable, no es difícil, no es misterioso, no es raro, no es extraño, es todo lo que Jesús nos dejó, esa paz que realmente nos da esa sensación de descanso, como dice el Enfocando, ¿no? Y hallaréis descanso para vuestras almas. ¿Tu alma está cansada? ¿Estás preocupado? ¿Estás cargado? ¿Sentís que ya no podés más? Lo dijo Jesús, venid a mí. Lo dijo Jesús, venid a mí, ¿eh? Así que después uy, acá me llegó un mensajito lindo, y justo para este mensaje, justo para cerrarlo, dice que nos mandó un mensaje la tía Mirti, dice que lo está escuchando, dice que está con Milú, Irene y la tía Mirti, sí, fantástico, listo, ya con esto me tengo que ir despidiendo, ya tengo todo el plantel armado, ya realmente con mis escuchas, estas mujeres tremendas, que le mandamos un saludo grande, grande, grande, grande, me pone muy pero muy contento que estén ahí la Milú, la Irene y la tía Mirti. Gracias, gracias, gracias por estar ahí, escuchando a full. Lo dijo Jesús. ¿Quién es Jesús? El Hijo de Dios y es Dios. ¿Jesús miente? No, no miente. Así que, querido amigo y amiga de la radio, mientras yo me voy despidiendo, le mando un saludo y un beso enorme a todos. Fíjense que hoy usted tiene esta oportunidad exclusiva
no porque es nueva, no porque coso, pero tal vez sea impactante si la pensás de esta forma, es impactante. Deja de llevar cargas que te han hecho estar trabajado, amargado, arruinado y frustrado. Llévasela a Jesús, deja tus cargas y llévala de Él. Cuando estés livianado, cuando estés bien, vos decís, listo Jesús, yo quiero llevar tu carga. Quiero ser ese, no delivery, sino que tu carga ya sea mía también. Porque si vos me tomaste mis cargas, yo obviamente ofrezco llevar las tuyas. ¿Y qué es lo que tengo que llevar? Lleva mi palabra, mi mensaje de consuelo, tené misericordia, sé buena persona, tené piedad, ayudá cuando puedas ayudar. Muchas veces no tenemos los recursos económicos, financieros o materiales para ayudar, pero podemos ayudar con un hola, ¿cómo estás? Dios te bendiga. ¿En qué te puedo ayudar? Obviamente que no tengo recursos, pero sí puedo darte una mano. ¿Qué estás haciendo? Ah, como yo te contaba, muchas veces hay amigos y amigas que se tienen que mudar o que están pintando, porque obviamente no se puede de abonar tal vez alguien especializado en la pintura y uno puede dar una mano, puede hacer unos mates, ir de pasada, che, ahí voy a verte, te llevo unos matecitos, mirá, hice unas tortas fritas. Bueno, eso es lo que Jesús quiere, que vayamos siendo esas buenas personas con el Espíritu Santo en nosotros y sobre todo, amigo y amiga, no se olvide de llevarle la palabra de Dios a aquellas personas que lo están necesitando. No son palabras de buena onda, no es buena vibra como muchas veces, no, es la verdadera voz de Dios, es la palabra de Dios y decir un ratito tal vez, un momentito, un cachito, decir vení, ¿por qué no oramos para que Dios te dé la fortaleza así si sigues pintando, levantando paredes o lo que sea? Y de paso te comparto, mirá, el enfocando de hoy, te comparto lo que dice la Biblia en tal y tal lado. Y después, un beso y cada cual a su casa, cada cual a su tarea, a su faena diaria. Pero nosotros fuimos llevando la carga de Jesús porque a mí me sacó tantas cargas y tantos trabajos trabajados de la frustración del día, de las épocas, de los momentos. Y me dejó, y yo ahora estoy comprometido en llevar esa carga ligera y liviana y aprender de él, Obviamente que aprendemos todos los días y vamos a aprender hasta el último de nuestros días de ser mansos y humildes de corazón. Vuelvo a repetir, no está diciendo, ustedes ya son mansos y humildes, no, está diciendo, aprended de mí. Así que esto es una escuela. Muchachos y muchachas, tengamos paciencia y sigamos aprendiendo de Jesús día a día. Yo te espero este domingo, domingo 7 de la tarde. Si sos joven, si sos un niño adolescente, joven, acércate que tenemos la reunión de jóvenes, así que buenísimo para que puedas estar. Gracias a todos por estar de este lado. Me voy retirando que obviamente hay que hacer cosas y realmente, como siempre, siempre presente llevando la carga de Jesús. Es decir, la ligera y liviana carga de Jesús. Nos estamos viendo y el profe también dice que se está saludando porque está ahí a full con la materia. Porque hoy ya tenemos, es más, creo que los chicos tenemos que exponer algo. Así que le mandamos un saludo al profe Julio Báez, que recordá que ahora a las 10 de la mañana tenemos la repetición de la entrevista y seguramente cuando vuelva también lo vamos a tener acá y vamos a ver si lo podemos aprovechar un poco más. Así que abrazo grande a todos, Dios les bendiga, nos vamos viendo y recordá, este sábado tenemos reunión de jóvenes 18:30 y si no la reunión plenaria, el culto general este domingo 7 de la tarde. Dios te bendiga, nos vemos, chau.

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1: ¿Cómo me gustaría conocerla?
2: Tranquilo, Jaime, tranquilo, ya va a llegar.
1: Sí, sí, ya va a llegar, pero mientras tanto, ¿qué hago, pastor?
2: Orar, Jaime.
1: Ah, orar, yo no tengo ganas de orar, yo tengo ganas de tener novia.
2: Jaime, dice la Biblia, todo tiene su tiempo.

0: Es así, Jaime. ¿Sabes lo que pasa? Es que si vos no te encomendás en las manos de Dios, tu corazoncito y el de ella pueden salir malheridos.
1: Sí, pero yo me la banco bien, ¿eh? No habría problema, por eso soy fuerte.
0: Mirá, yo también una vez dije soy fuerte y cuando me dejó mi primera novia me quedé llorando en un rincón.

0: Mire, lo estuve pensando. Ya pasa el tiempo, Dios no hace nada y yo ya me canso, pastor.
1: Pero cómo me... Pero Jaime, ¿cómo vas a decir que se te está pasando el tiempo si recién tenés 15 años, papá?

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3: ¿Qué tal, querido amigo o amiga del programa Cruzada con Luis Palau? De esta forma damos comienzo a una nueva presentación de este nuestro espacio y punto de encuentro en la radio, en donde estudiamos diariamente la Biblia, la Palabra de Dios, de la mano, como siempre, del conferencista internacional Luis Palau. Mi nombre es Jorge Escopazo. Y en este día, al continuar con nuestro estudio en la serie de Segunda Tesalonicenses, quiero presentarle el mensaje titulado Conflicto con los contumaces. Adelante, Luis.
4: Hemos llegado al quinto estudio en la Epístola a los Tesalonicenses. Abra su Biblia en el capítulo 2 y los versículos 13 al 16, porque tenemos aquí un pasaje muy, pero muy interesante. Claro, toda la palabra de Dios es interesante. No hay en realidad pasaje que no tenga su valor. Pero este tiene algo especial. Lo hemos titulado Conflicto con los contumaces. Vivimos en un día de violentos conflictos que se desatan contra los verdaderos cristianos en todo el mundo. Hay enemigos del Evangelio en todo el mundo. El doctor Billy Graham, en un programa radial, dijo que han muerto más personas mártires del Evangelio en este siglo que en todos los siglos previos de la historia. En el año 1964, el doctor Paul Carlson, un médico misionero, fue asesinado vil, horriblemente en el Congo por enemigos del Evangelio. La historia está llena del odio inmerecido contra los creyentes en Cristo. Los creyentes en Cristo son gente pacífica, gente que ama, gente que ayuda a los demás. ¿Por qué se desatan tormentas de persecución y odio contra ellos? La Biblia nos enseña por qué. En este pasaje, en los versículos 13 y 14, encontramos nuestra primera división. ¿Qué contraste entre el creyente y el rebelde? Así lo he titulado. ¿Qué contraste entre el creyente y el rebelde aquí en los versículos 13 y 14? Por ejemplo, el creyente recibió la palabra cuando la oyó predicada como palabra de Dios. Dice el versículo 13, por lo cual también nosotros, sin cesar, damos gracias a Dios de que cuando recibisteis la palabra de Dios que oísteis de nosotros, la recibisteis no como palabra de hombres, sino según es en verdad, la palabra de Dios, la cual actúa en vosotros los creyentes. La actitud nuestra hacia la Biblia revela nuestra relación con Dios o la falta de esa relación. Hay personas hoy en día que se llaman protestantes. Yo quiero que usted mantenga los ojos bien abiertos, porque llamándose, a pesar de llamarse protestantes, atacan la autoridad y el valor de la Biblia. Con palabras sutiles y con subterfugios, quieren conminar y, mejor dicho, quitar la autoridad de la Biblia, la palabra de Dios. La actitud de un hombre hacia la Biblia revela su actitud hacia Dios. Estos habían creído la palabra de Dios, pero no solo la habían creído y la habían recibido, sino que, qué interesante frase, al final del versículo 13 dice, la cual actúa en vosotros los creyentes. Actúa. La palabra de Dios no es solo un libro que nosotros apreciamos, honramos y exaltamos. La palabra de Dios, cuando se acepta por fe, es algo que actúa dentro de nosotros, dice el apóstol por el Espíritu Santo. ¿Qué quiere decir actúa? Quiere decir que funciona, quiere decir que produce algo dentro de nosotros, quiere decir que nos mueve. ¿Te mueve a ti la lectura de la palabra de Dios? ¿O me dices que te es un libro aburrido o pesado? ¿Me dices que tienes dudas acerca de su autoridad? Mira, entonces algo anda mal entre tu alma y tu Dios, porque el verdadero Hijo de Dios, el que de veras ha recibido a Cristo, aprende a disfrutar de su palabra, la Biblia, no con dudas, sino con alabanza. ellos, los creyentes, imitaron la paciencia y la bondad de otros hermanos perseguidos. San Pablo dice en el versículo 14 que estos tesalonicenses, al recibir a Cristo, sufrieron horriblemente, pero en vez de maldecir a sus perseguidores, no, ellos padecieron y fueron imitadores de los que sufrían persecución en otras regiones del mundo. Cuando uno es verdadero creyente, cuando llegan las persecuciones, la actitud es una actitud de paciencia y de amor. No quiere decir que aprobamos la persecución, lejos sea, la condenamos, nos oponemos a ella, pero nuestra actitud de corazón es de imitar a aquellos que con paciencia, como el mismo Señor Jesús, aceptaron la persecución como parte del plan de Dios. La segunda parte, la segunda división de nuestro estudio en esta ocasión, son los versículos 15 y 16, aquí del capítulo 2 de Primera Tesalonicenses. Y yo lo he titulado, ¿qué criminales se tornan los incrédulos? ¿Qué criminales se tornan los que no quieren creer la palabra de Dios? Dice en el versículo 15 que mataron al Señor Jesús y a sus propios profetas. Sí, los asesinos de Jesús eran incrédulos. Hoy en día, los incrédulos, los ateos, los que niegan a Dios, los que no quieren aceptar el Evangelio, son los bisnietos, por así decirlo, los bisnietos de esos criminales que asesinaron a Jesús y a los profetas, los bisnietos de esos criminales deambulan por el mundo hoy. En la China comunista se ha asesinado a miles y miles de creyentes en Cristo. Las iglesias han sido destruidas y han sido transformadas en colegios y en museos. El comunismo ateo persigue al Evangelio y destruye a los creyentes, y te va a destruir a ti y a mí si algún día llega a nuestros países. Por eso debemos orar a Dios que nos libre de ese movimiento tan diabólico. Y luego dice en la segunda parte del versículo 15, nos expulsaron a nosotros, no agradan a Dios y se oponen. Esto está ocurriendo en muchas partes del mundo hoy también. Están expulsando a los predicadores, no agradan a Dios y se oponen al Evangelio. En el país del Morocco, un país musulmán, la persecución contra los hermanos míos y tuyos en Cristo es horrible. Hablé con un misionero que predica el Evangelio en el Morocco y él me contaba la agonía, el sufrimiento moral y físico que tienen que sufrir nuestros hermanos en ese país. En muchas partes del mundo hay una gran persecución porque el incrédulo se torna criminal en un solo momento. Dice que impiden hablar el Evangelio impidiendo que otros se salven. Eso es lo peor del incrédulo. No solamente que él no quiere rendirse ante la cruz de Cristo, no solamente que él es altivo, arrogante y egoísta, sino que impide que otros se acerquen al Evangelio. ¿Por qué es que los hombres se oponen de tal manera al Evangelio cuando el Evangelio es una bendición para las naciones, cuando Cristo vino para cambiar y bendecir las vidas y los hogares? Es que el incrédulo está movido por el espíritu del demonio, de Satanás. El que rehúsa someterse a Cristo se ha sometido al diablo, a Satanás. El que rechaza el puro Evangelio de la gracia inmerecida de Dios se ha sometido a la esclavitud que bien se merece de Satanás. ¿Cuál es el resultado? Nuestro pasaje termina diciendo, pues vino sobre ellos la ira hasta el extremo. El juicio de Dios es severo, es rápido, es final. El incrédulo que se opone al Evangelio, que se torna criminal, violento, egoísta, que impide incluso que otros oigan la palabra, está bajo el juicio de Dios. Amigo mío oyente, quizás eres incrédulo, quizás has escuchado este programa sin saber por qué. Dios te hizo sintonizar a nuestro programa para que te arrepientas de tu incredulidad, porque si no te arrepientes, el juicio de Dios va a caer sobre ti, y yo deseo que seas salvo, y Dios lo desea también. El amor de Dios te puede alcanzar a ti. En este momento, si te arrepientes, recibe esta palabra como palabra de Dios, porque eso es en verdad. Y entonces Dios va a empezar a actuar en tu corazón. Deja de ser incrédulo. Recibe a Cristo. Permite que Él cambie tu vida. Y entonces serás uno de los nuestros. Serás un creyente en el Señor Jesús.
3: 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Y así llegamos al segmento de la música. Hoy nos va a acompañar la agrupación XTO con esta melodía titulada Mi Amor.

0: Así nos acompañaba XTO por el segmento de la música. Lamentablemente nuestro tiempo se terminó, pero si el Señor lo permite nos vamos a estar reencontrando en una próxima presentación. Mi nombre es Jorge Escopazo, fue un placer acompañarle en este día, que Dios le bendiga ricamente.
1: 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Les estaremos esperando muy pronto para el próximo programa Cruzada con Luis Palau. Hasta entonces, recuerden las palabras de nuestro Señor Jesús. Felices los de corazón limpio, pues ellos verán a Dios.

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0: Todas cosas buenas, por supuesto.
1: Espero, bueno, amén de los temporales que hemos pasado, seguramente alguna otra buena noticia.
0: Sí, sí, sí. También toma este tiempo para saludar a la iglesia cercana. Tenemos aquí en Bahía Blanca, uh-huh, los estudiantes de Punta Alta, Bahía Blanca. El año pasado, sabiendo la situación, sí, viajé muy seguido para, uh-huh, Bahía Blanca y sé que han sido momentos difíciles para muchas familias. Y oramos y rogamos a Dios que Dios esté bendiciendo, cuidando, guardando aquellas personas que han padecido esto terrible, ¿no?
1: Uh-huh. Sí, sí, sí, sí. Profe, ¿de dónde viene?
0: Bueno, de Buenos Aires, zona oeste, aquí bautizado como el lejano oeste, ¿no? tiene sus particularidades, ¿no?
1: Claro,
0: zona,
1: claro,
0: oeste. Uh-huh. Y bueno, Dios nos ha puesto ahí hace algunos años para, uh-huh, para hacer luz y, como hablábamos antes de comenzar, ser testimonio en el lugar donde Dios nos ha puesto, ¿no? Y algo que suelo decir y, uh-huh, siempre alienta el corazón, que en la más densa oscuridad hasta la luz más pequeña marca la diferencia. Y ahí es el trabajo nuestro, ¿no? Que no importa cuán oscuro sea, que la luz del Señor resplandezca en nuestras vidas y en las familias.
1: Claro, yo también le decía que, amén de que es profesor, también es pastor. ¿Hace cuánto ejerce el pastorado y en qué zona, digamos, específicamente, en qué zona tiene la iglesia?
0: Bueno, la iglesia central, la cual represento, está en Caseros, linda con el partido de Morón. Y a la edad de 23 años, bueno, el Señor nos llamó a pastorear junto con mi esposo, una situación que parecía que jamás iba a suceder. Nuestro padre, el pastor, el fundador, se enferma y después de ciertas situaciones se fue desmejorando hasta que falleció. Y unos meses después, orando a la iglesia, ¿no?, en toda su extensión, oraron y hablaron con nosotros, en el caso mío, de mi esposa, que servíamos al Señor en áreas de la juventud, en otras áreas también, tomamos el compromiso y el Señor hasta aquí nos ha ayudado. Ya de ese tiempo ahora han pasado casi 18 años.
1: 18 años, qué bien. ¿Y cómo se acerca al seminario? Pues le comento, nosotros somos, continuamente vamos hablando al seminario, en esta oportunidad que tenemos para la iglesia evangélica, para el estudio, la palabra, donde la palabra se entiende con la palabra misma. Pero bueno, siempre nos pregunta y nos interesa cómo se fueron acercando al seminario, también los que hoy son profesores, ¿no?
0: Bueno, en primer lugar, el pastor, mi papá, recibido del seminario, mm, junto con mi mamá y otros obreros del Seminario Bíblico de Fe, iban a alinearse en su momento, iban a la otra sede que tenían anteriormente en el WOR y después al Liniers. Y cuando quedé como pastor, realmente había una crisis, ¿no? Claro. Una crisis de juventud, una crisis, mm, matrimonial, de recién casado. Y solamente pude correr, como decías hace un rato, a la palabra de Dios. Uh-huh. Y como sabíamos que el seminario había sido de bendición y había sido parte fundamental en el ministerio de la iglesia, me fui, entré ahí a Liniers, a la sede central. Y cuando entré, hablé, les conté mi situación, estaba en ese momento el pastor Juan Bizulca, que fue el que me recibió. Y cuento esto porque a mí me ayudó, le contaba a otros pastores también, que son parte del seminario. Y cuando me recibió, yo le había contado, pero lo hice sin intención. Le dije, bueno, claro, yo soy el pastor Julio Báez, y sí, sí, lo primero que me dijo, vos acá no sos pastor. Y
1: querían poner a todo el mismo nivel, dijo, para.
0: Y a los que éramos, como en el caso mío, sí, nuevo, sí, y otros, sí, claro, no, nos bajaba a cualquier tipo de arrogancia, golpeo,
1: sí,
0: ¿no?
1: Sí, sí, sí, sí.
0: Y cuando me dijo así, me di cuenta, sí, no, tiene razón. No era la forma correcta de presentarme, yo iba como alumno, no,
1: claro,
0: iba.
1: Claro.
0: Y bueno, entré a las aulas del seminario y para mí fue una bendición. Él cuidó, uh-huh, obviamente, esta, uh-huh, situación personal,
1: claro,
0: de ayudarme. Dando él, estando ahí él y otros pastores que son más cerca de la zona, dando las clases y guardando mi vida, presentándome como un alumno, así que,
1: claro,
0: hice todos los años como, uh-huh, alumno, y agradeciéndole a Dios, ¿no?, que, uh-huh, que tuvo misericordia de mi vida, paciencia, mucha paciencia para poder cursar las materias. Hay veces que pasaba que tenía que viajar por una situación de la propia congregación. Y obviamente me decía, solo te permitimos una falta, ¿no?
1: Claro, claro.
0: Entonces, sí, sí, tenía que buscar la
1: forma.
0: Sí, no, tal cual. Inclusive,
1: sí,
0: no me olvido que un día Juan, el pastor Juan Bizulca, profesor también, me dijo, yo esta materia, Julito, no te la puedo aprobar. Pero no sea malo. Usted sabe que viajo, le he presentado a la iglesia central.
1: Sí, sí, sí, sí.
0: Sabe lo que hago. Dice, pero hay que cumplir palabras de él, si alguno lo recuerda.
1: Sí.
0: También saludo de la zona sur, que se están conectando, mm, en nuestras congregaciones.
1: Bueno, saludo
0: también,
1: para ellos.
0: Zona oeste, sí, también. los que lo conocen saben que le decía, tenés que cumplir con toda justicia. Y esas eran sus palabras como para decir, no voy a cambiar lo que dije que iba a cambiar, claro, que iba a hacer. Así que bueno, fue una gran experiencia y una gran bendición.
1: Pastor, la Iglesia Cristiana Evangélica obviamente tiene una trayectoria, una amplia trayectoria aquí en nuestra República Argentina, y siempre se ha considerado el tema del estudio, el tema del saber. Por ahí uno que no conoce y entra a una iglesia y dice, bueno, aquellos que nos están dando la palabra, aquellos que nos están predicando, siempre se busca un fundamento, ¿no? ¿Se está preparado, no se está preparado? ¿Cómo se prepara? No solamente para los que son pastores, pero para el pueblo en general. ¿Es necesario estudiar la Biblia?
0: Sí, por supuesto. Sí, sí, sí. Si uno remonta las palabras del profeta, dice que el pueblo perece por falta de conocimiento. Y la palabra conocimiento ahí es falta de relación, ¿no? Uh-huh. Porque el conocimiento de la palabra, si simplemente es intelectual, solo nos va a dar de qué hablar, pero no de qué conocer.
1: Claro.
0: El fundamento de la palabra, eso es lo que hablaba en estos días, acercarnos a la palabra de Dios, es acercarnos a Dios. No quedarnos solo con lo que la palabra de Dios nos dice, que son su propia voz, sino poder acercarnos más a Él. Cuanto más leemos con un corazón dispuesto, más queremos conocer a aquel que inspiró la palabra, que ayudó el puño y letra a aquellos que le escribieron. Uh-huh. Es necesario para toda actividad de la iglesia. ¿Sabe que estaba leyendo no solamente el material de educación cristiana cuando uno lo enseña?
1: Sí.
0: Sino que hay un libro que leí varias veces que se llama Enseñando para Cambiar Vidas, un libro muy viejo ya, no creo que se vuelva a hacer, ¿no? Pero él decía que para cualquier actividad en una empresa, sí, se tienen que preparar para ser recategorizados o aumentar su sueldo. Claro. ¿Y por qué no en la palabra de Dios?
1: Claro.
0: ¿Por qué para hacer un trabajo necesitan que uno tenga tanta experiencia, se prepare, se informe, cada tanto se hacen capacitaciones para que si se modernizó el trabajo, estar a la altura de las nuevas tecnologías o en fin, lo que fuera?
1: Claro.
0: ¿Por qué para la palabra de Dios ignoramos eso, no?
1: Claro.
0: ¿Por qué? No, tenemos que acompañar el crecimiento en toda la serie, inclusive en la palabra de Dios. Para un maestro de escuela bíblica, como para un pastor, obviamente.
1: Estas son las primeras apreciaciones del profe Julio. Recordad que también estamos conectados a través del 2932-618080, donde podés mandar tus saludos, alguna pregunta aquí que le vamos a hacer en este primer pantallazo, en esta primera radiografía que tenemos acá del profe, que muy amablemente le damos las gracias, y también a todo el saludo, ¿no?, a donde él pertenece. Después de esta pausa musical, seguimos con más preguntitas.

0: Muy bien, estamos de vuelta aquí en esta exquisita charla y realmente compartiendo aquí la mañana de la radio. Gracias a todos por estar, gracias a todos los que están escuchando. Profe, lo trae por acá el Seminario Bíblico de Fe y la materia se llama Síntesis Bíblica 2, ¿puede ser?
1: 2, sí.
0: Ahí está.
1: Parte A, por ahora.
0: Claro, pues nosotros tuvimos una profe estos meses pasados de Tandil, así que le mandamos un saludo grande a la profe Beatriz, así que gracias. No era Beatriz, pero ahora ya me voy a acordar.
1: Sí, sí, ya le diste otro nombre.
0: Ya le di otro nombre, la rebauticé, dije.
1: Para los que no lo vieron, hizo un gesto diciendo, bueno, está ahí, hiciste con el señor, bueno, ¿no? De Simona a Pedro.
0: Pues. Claro, lo que pasa es que son de la misma localidad, que son de Tandil, entonces dije, bueno, que le mande saludos.
1: Está bien, está bien.
0: Que mande saludos a la profe que tuvimos.
1: O sea, estás arreglando...
0: Estoy arreglando un poquito el camino. ¿De qué consta la materia?
1: Bueno, realmente es un desafío porque sintetizar en lo que significa la palabra es poder sacar los puntos esenciales y formar el todo de vuelta. Uh-huh. Es como hacer algo a escala, ¿no? Reducir el tamaño, pero que no pierda el propósito. Cuando uno hace la síntesis de esta materia, por lo menos en la parte de dos, que es todo Nuevo Testamento, ir encontrando lo que el Señor quería decir a través de cada autor, ¿no? Inspirados por el Espíritu Santo. Así que bueno, hay algunos de los alumnos que están escuchando que desde que llegué me dice que no pueden salir de Mateo, ¿no? Pero ya teníamos que estar un poco más avanzados, ¿no?
0: Claro.
1: Sí. Pero sí, la palabra de Dios es, uno se inmerse en ella. Uno puede, solía decir un pastor conocido que ha sido bendición, uno puede con la Biblia navegar sobre ella o ahogarse en ella, ¿no?
0: Claro.
1: Y depende de nosotros saber hasta dónde es necesario. Personas claro. que terminan ahogándose porque es un océano de profundidad
0: claro.
1: y debemos de ir yendo por donde podemos caminar, donde podemos estar, para no caer después en el error, ¿no? Porque también
0: claro.
1: el abuso y el uso de la Escritura para reafirmar un concepto termina pervirtiendo el concepto en sí mismo. Y eso es lo que, bueno, Dios nos ayude a poder plantar y, como dijo el apóstol Pablo a Timoteo, trazar, ¿no? Marcar una línea, como quien delimita una parcela, bueno, es hasta acá y es hasta acá.
0: Claro, lo que pasa es que también estamos viendo en este estudio, son, digamos, estamos leyendo el Nuevo Testamento en la primera parte. Uno puede decir, bueno, son muchos libros, tengo que leer todos los evangelios, todo lo que sigue, es así, ¿no?
1: Claro que sí.
0: Ah, bien, bien.
1: Uno no...
0: Bueno,
1: no.
0: Para ir, digo, bueno, capaz que tengo que leer tal capítulo, ¿no?
1: No.
0: Es leerlo.
1: No, la materia lo único que hace es mostrar los puntos esenciales de cada libro, su autor, el año, las situaciones geopolíticas y los lugares que donde estaba, pero no hay que leerlo. Yo no iría a un dentista, justo aquí un hermano tuvo que pasar uh-huh. por... Yo no iría a un dentista que solamente leyó las primeras partes de un libro.
0: Claro.
1: Bueno,
0: claro,
1: tampoco sí, podemos estar escuchando a una persona que solo lee lo que le viene.
0: Claro.
1: Sí. Por eso decía al principio, si una persona profesional se prepara y uno descansa cuando entra a un consultorio, está hecho a propósito que en el consultorio estén los diplomas. No sé si ustedes lo notaron. Está hecho intencionalmente para que la persona, el primer contacto que tenga con el profesional, sea sus títulos. Por eso lo pone claro. a sus espaldas, para que cuando uno entre a su consultorio, a su lugar, diga, ah, bueno, se recibe en tal lugar, y ahí le agregan un par de diplomas, que tal vez sea
0: claro,
1: algún curso, pero uno se siente más seguro.
0: Tiene el respaldo, claro.
1: Y sí, imagínate ir a un lugar claro. y no ves nada. Si
0: claro,
1: quiero, ¿dónde
0: claro.
1: me voy a atender?
0: Claro.
1: Bueno, lo mismo pasa con la palabra del Señor. No digo que uno va a poner el título, en el púlpito los títulos, sería una tontería, ¿no?
0: Uh-huh.
1: Pero sí nos da la confianza de que hay un respaldo de haber pasado horas leyendo la palabra de Dios, buscado quien le ayude, porque uno de los conceptos del seminario bíblico y de enseñanza es con que la Biblia se interpreta por sí sola, no es de carácter privado la interpretación, uno necesita la ayuda de otros para poder conocer. Porque las sectas, cuando uno ve sectas y religiones, han sido personas que asimismo, como autodidactas, se enseñaron a sí mismos y que caen en el error, ¿no? Porque no se dejan ayudar, no quieren aprender y hay que aprender.
0: Claro. Ahora, la Biblia está trazada con ese mensaje, ¿no? Que llega y que hoy por hoy salva al hombre. Porque imagínense que alguien que está escuchando dice, bueno, es mucho estudio, muchos libros para leer, pero mi situación es crítica. Digamos, nosotros como buenos ir preparándonos, digamos, el mensaje que damos, ¿tiene que ser un tipo de mensaje académico?
1: No, el mensaje tiene que ser cristocéntrico. Y tiene que ser tan simple y a la vez profundo que los chicos también puedan recibir el mismo mensaje. la historia misma habla en los evangelios del Señor Jesucristo. Los niños querían estar con Jesús. Entonces, ¿qué está diciendo? Que los teólogos de aquel momento, escribas, fariseos, saduceos, ellos podían sorprenderse de la enseñanza, y los niños también podían sorprenderse de la enseñanza. Entonces, ¿qué quiere decir? Que el nivel que uno puede manejar ayuda a todos. No podemos ser tan confusos en los términos para que nadie lo entienda, al contrario. ¿Y cuál es el mensaje? Ya que viene al caso, el Señor tiene un plan perfecto que no falla, que es que el hombre y la mujer le puedan conocer. Si alguno está acá y casualmente conectó a la radio, no queremos que solamente se quede con el conocimiento ni saber cuánto sabemos, sino que puedan conocer a Jesús. Él es fiel, es verdadero, es sanador, perdona, Él restaura. Él no tiene una vida para remendar, Él tiene una vida nueva para darnos. Él puede tomar nuestro inicio y darnos un buen final. Él no se asusta ni con nuestro pasado, ni siquiera con nuestro presente. Veo que alguno dice, si yo... no sé si pasa, pero uno suele decir, si llego a entrar a la iglesia se caen los santos,
0: sí,
1: ¿no?
0: Sí, sí,
1: bueno,
0: sí,
1: no va a encontrar ninguno en la iglesia. Los santos no están en la iglesia, están con el Señor.
0: Sí,
1: ¿no?
0: Sí, sí.
1: Veo que dice, no, si yo llego a entrar, pues es la amenaza.
0: Sí,
1: que
0: sí,
1: nos dicen a los pastores, yo llego a entrar a la iglesia, se van a caer los santos. Sí, no, sí, querido, sí, ya no va a venir, no va a encontrar santos en la iglesia. Va a encontrar personas que gracias al Señor van a la iglesia.
0: Claro.
1: Y Él no se va a asustar, o sea, no va a cambiar el rostro. Puede ser que nos sorprenda lo que haga, ¿no?
0: Claro.
1: No vamos a hacer muecas. Pero el Señor no lo sorprende, y Él tiene poder para hacerlo hoy. ¿Cuál es el estudio de la palabra? ¿Qué nos inspira la palabra de Dios? Que lo que Él ha hecho, lo que Él hizo, Él también lo hará. Él no ha cambiado, su poder no ha cambiado.
0: ¿Y cómo hago ante, pongamos decir, la oferta virtual que hoy yo, por ejemplo, abro Internet, TikTok, y encuentro, no sé si son predicadores, no sé si son gente que me habla bien, que utilizan palabras correctas, de fe, digamos, ¿cómo puedo yo entender si eso está bien, está mal, si va por ahí este tema de desacercarme a Dios?
1: Lo que pasa es que estamos viviendo, creo que la pandemia dejó algo que ha sido muy difícil y va a ser muy difícil de sanar, que es la virtualidad. Uno no puede conocer a alguien siempre de manera virtual. ¿Por qué? Porque uno no conoce a la persona. Usted ahora me está escuchando, pero usted no me conoce. Usted va a creer de mí lo que yo le pueda contar. ¿Cómo usted verifica que lo que estoy diciendo es verdad? Yo puedo inventar una historia ahora mismo, puedo decir algo sorprendente y no va a ser los kilómetros que necesita hacer para ir a mi casa. Usted va a conocer a las personas que son locales. ¿Quiere conocer al Señor? Está bien, uno puede tener pastores predilectos, profesores, enseñadores, pero nada mejor que conocer a la persona, acercarse a la iglesia local, ver cómo son, poder pedir esa ayuda, ese consejo. Nadie, vuelvo a llevarlo a la medicina y a la salud, nadie puede atenderse ciertas cosas de manera virtual, no puede. Uno puede hacer algún diagnóstico muy por arriba, calcular quizá la enfermedad, pero necesita un diagnóstico. El diagnóstico se hace en persona, hay que hacerse los estudios, hay que tomarse tiempo. Los predicadores, estos online, que arman sus iglesias online, no tiene ningún compromiso con las personas. De hecho, le va a pasar seguramente aquí a los pastores que escuchan a los pastores online y le piden oración a los pastores locales, ¿no?
0: Claro, cada vez,
1: escuchan al americano, al centroamericano, que habla con la L,
0: claro,
1: te explica con la L, y algunos que yo conozco que son de aquí. Pero claro, ¿cómo agarran audiencia? Hablando como son centroamericanos, porque acá, porque esto, claro, y son de acá. Claro. Y la gente siempre es seguidora de lo nuevo, ¿no? Entonces, pega mucho más las iglesias latinas. Las iglesias latinas radicadas en Estados Unidos,
0: claro,
1: ¿no?
0: Claro.
1: Porque sus propias naciones no podían hacer lo que hacen, claro, ni pedir lo que piden. Y bueno, pero es una realidad. Esté en su iglesia local. Nada mejor como la iglesia local.
0: Usted lo escuchó al pastor Julio Báez, realmente, con esta invitación. Acérquese a la iglesia. Y los que se están acercando en forma telefónica, damos gracias a... Vanessa Ruiz dice, bendiciones, abrazos y saludos, escuchando desde Moreno al pastor Báez. Así que un saludo grande, gracias.
1: Bendiciones, Moreno, está en zona.
0: Sí, pues sí, tal cual. Bueno, y también desde acá cerquita nomás, el hermano ahí, amigo, el Rafa también está escuchando, Pepita Mayemasi también.
1: Bueno, muchas gracias.
0: Así que manda saludos y bueno, se va a ir sumando en esta agenda que tenemos mañana tras mañana. No se vaya, seguimos con un ratito más de charla aquí por la 93.3 MHz.

0: Bueno, sabes que recién salvado por las aguas, como tipo Moisés, la pastora
1: Exactamente.
0: Pepita me dice que la profe que vino del mes pasado se llama María del Carmen.
1: Nada que
0: No,
1: ver.
0: claro, Beatriz era también de Tandil, una de las grandes profes que tuvimos, así que bueno, así que le mandamos un saludo ahora a las dos, a Beatriz y a María del Carmen. Déjeme mandar saludo, pastor, del cual ya está conectado, Ruth Jaime, Luchito Altuve, como siempre, conectadísimo en la mañana, él siempre dando vueltas por acá, por allá, unos trabajos excepcionales de herrería, gasista, así que siempre le mandamos sus bendiciones. Marta Ruiz y también Juan Manuel. Marta, muchísimas gracias por estar acá conectada. De visita también es de la zona de Moreno, así que se va a llevar seguramente esta entrevista para allá también, ¿eh?
1: Esperemos, sí.
0: Y Juanma dice que está conectado online y todos los que están conectados, obviamente, de una forma u otra a través del www.cradofm.com. Recuerda que tenemos la lista línea de comunicación, el 2932-618080, el 2932-618080, línea abierta, ¿eh? Para que mandes sus mensajitos, para también si en esta charla quiere aportar algo, obviamente que también puede ir haciéndolo. Pastor, volviendo a lo que hacemos con síntesis bíblica, digamos, tenemos una primera parte y una segunda parte. Lo hacemos así porque la materia es larga, el contenido.
1: Sí, tal cual, por supuesto. El contenido es muy extenso, la síntesis bíblica, como otras materias. También para respetar al alumno, ¿no?
0: Claro.
1: Cuando se hace de forma extensiva, 5 días o 10 días, carecen muchas veces del tiempo necesario para poder tocar todos los temas que amerita la materia. Pero también yo creo que es una oportunidad para que las personas y los alumnos, ¿no? Obreros, muchos de sus iglesias locales, puedan prepararse, estudiar la anterioridad. Igual siempre se da el material antes de que la materia comience, dándole la oportunidad al alumno a leer, no como algunos que solo están en Mateo, que ya saben al qué le decimos. Le da el tiempo para leer un poco,
0: Claro,
1: por lo menos
0: tenemos el
1: repasar.
0: tiempo. Claro,
1: Y claro, cuando llega la
0: claro.
1: materia, están casi aceitado en el sistema de que, bueno, ya han leído, no los toma por sorpresa. Así que sí, es necesario en estas materias hacerlo en dos partes, es una bendición, y que el seminario también le permite al profesor poder hacerlo en dos veces, proveyendo así también el tiempo de preparación, no solamente para el alumno, sino para el profesor, porque también somos humanos, ¿no?
0: Claro,
1: También uno
0: sí.
1: entiende el esfuerzo,
0: Sí.
1: estuviste nombrando a dos profes y tantos otros profes que también llegan a sus casas, ellos
0: Claro.
1: tienen sus esposas,
0: Sí, sí, sí,
1: sus
0: sí.
1: hijos y sus
0: Sí,
1: problemas, ¿no?
0: claro.
1: Entonces,
0: Una vida.
1: claro,
0: Una...
1: yo suelo decir a la iglesia local que no tengo un
0: Sí.
1: helipuerto, ¿no? Yo no bajo volando con las alitas y me saco la aureola y escondo las alas.
0: Claro.
1: Yo vengo en el
0: Sí.
1: vehículo, hay veces que orando, hay veces que en silencio, hay veces que,
0: Claro.
1: Señor,
0: Sí.
1: mi esposa cuando sé que estoy en etapa de alguna situación, me dice: mira, no te quiero hablar porque tienes que predicar, ¿no? O
0: Claro,
1: sea,
0: claro, claro,
1: después
0: claro.
1: que predique hablamos, ¿no?
0: Hablamos.
1: Evitando así una
0: Sí,
1: catástrofe, ¿no? Yo le
0: claro.
1: paso a todos los pastores, pero mi esposa me dice: después del culto vamos a hablar. Y no
0: Bueno.
1: sé si eso me hace mejor o peor,
0: Claro.
1: lo tendría que rever, ¿no?
0: Sí.
1: Pero hay situaciones que golpean y como en todos lados, ¿no? No nos hace menos humanos, sino que al contrario muestra la humanidad y lo frágil de todos nosotros, tanto del alumno como del profesor, que también tiene que poder acomodarse y poner, bueno, su tiempo, su preparación, su vida, porque nuestro primer ministerio para todos es el hogar, ¿no?
0: Claro. Ahora, viendo tanto esta sistematización, porque aparte son las primeras materias con las cuales empezamos en el bachillerato, digamos, es como si hubiese empezado de vuelta el seminario aquí, al menos en la ciudad de Punta Alta. Y viéndolo desde esta perspectiva y llegando a esta perspectiva que ahora usted nos está enseñando, veo, amén de esta lectura que vamos a terminar leyendo toda la Biblia, vemos un Dios obviamente perdonador, un Dios grande, pero no hay mensajes exclusivos de ser rico ni famoso ni nada.
1: No, para nada. La riqueza es espiritual. Por todo lo que el hombre se afana, un día se va a dar cuenta que no tiene ningún propósito. Por ejemplo, la palabra del Señor dice que la persona gasta, que gastan en lo que no sirve, ¿no? Al fin y al cabo, la vida del hombre es un suspiro, ¿no?
0: Claro.
1: En el tiempo eterno del Señor, menos de un suspiro. Inclusive la vida que Dios nos regala, los años que Dios nos regala aquí, es para tomar una decisión. La
0: Claro.
1: verdadera vida está después. ¿Vieron cuando hablaba Billy Graham? Decía: cuando yo muera, no digan que morí. Yo voy a estar más vivo que nunca. O sea, no, no, no me lloren
0: Claro.
1: la pérdida, porque lo que se pierde es la parte física. Yo voy a estar
0: Claro.
1: con el Señor. El
0: Claro.
1: cristiano no muere, el cristiano descansa su cuerpo, se deteriorará o se, claro, se va a deteriorar, por ahí no encuentra el nada. Nosotros vamos a estar más vivos que nunca. Y el que no acercó su vida al Señor va a estar más vivo que nunca también. Claro. Pero no va a estar con el Señor. La vida del hombre o su esencia es eterna. Por eso debemos decir bien dónde vamos a ir. Por lo que uno se afana, no va a cambiar, excepto ir a los pies del Señor. Muchas veces cuando hablamos de estos temas, es difícil para la congregación. Algunos tal vez hasta le dé temor escucharlo,
0: claro,
1: pero
0: claro,
1: nuestra
0: claro.
1: vida es un suspiro, lo eterno está después. Por eso hablamos con, bueno, los evangelistas, acá mi hermano evangelista, sabe que la desesperación del evangelista es poder transmitir lo corto de la vida humana y lo eterno del porvenir, de lo que viene. Y en eso debemos de encarar. Hay una vida eterna, con nuestro Creador o sin Él. Creo que es el mayor dolor de eso, ¿no? Hay ricos que van a ir al infierno y ricos que van a ir al cielo también. Obviamente Dios no tiene problema con la riqueza.
0: Claro.
1: En esto quiero aclarar, Dios no tiene problema ni con el rico ni con el que tiene. Al contrario, si Dios le ha dado ese don, personas que tienen el don de hacer riqueza, que lo que toca en sus manos son como José, lo hace prosperar. Donde él invierte es fructífero, decir, pero ¿cómo puede ser? Yo hice lo mismo y no me salió. Bueno, él tiene, Dios le ha dado ese don. ¿Para qué? Ahora, ¿para qué? El problema
0: claro,
1: ¿para
0: el
1: qué?
0: Tema es claro, en la
1: ¿para
0: pregunta,
1: qué?
0: Sí, la repregunta sería, ¿no?
1: ¿Por qué? Pues está qué? Bien, ¿por qué Dios
0: claro,
1: me dio?
0: Por, ¿y para qué es
1: bueno,
0: eso?
1: Bueno, ¿para qué? Para bendecir la obra del Señor. Yo sé que algunos se va a escandalizar. No, Dios nos ha dado para ser un instrumento de bendición a otro. Como el que le da un don específico para hacer, ¿para qué? Para bendecir el pueblo del Señor. Y ya, bueno, ahí está, ahí tocó el tema que a todos no le agrada.
0: Claro.
1: Es para nosotros, no. Dios te ha dado para que bendigas a otro. ¿De qué sirve tener en abundancia y a otro pasar necesidad? No sirve de nada decir a la persona que tiene necesidad, voy a orar por vos, cuando tenemos con qué
0: claro.
1: darle. Eso, su palabra dice que cuenta como un pecado.
0: Claro, claro. Tener poder ayudar a alguien y no hacerlo.
1: Hacer.
0: Cuando hablamos de poder ayudar a algo, ¿no? Y para poder salir un poquito de esto, también estamos hablando, ¿no? Del prójimo, ¿no? Del vecino que de pronto tal vez no viene a la iglesia conmigo, pero está pasando una necesidad, yo puedo acercarme tranquilamente y poder ayudarlo.
1: Yo creo que pudiéramos usar la palabra prójimo y próximo, ¿no?
0: Claro, claro.
1: Porque
0: claro.
1: Usemos las dos palabras, el prójimo bueno. y el próximo, porque todos son prójimos del lejano. Todos se asustan y se escandalizan cuando ven una imagen de países con necesidad o en otras provincias y les muestran,
0: claro.
1: por ejemplo, cómo sucede cuando hay una catástrofe natural en nuestra nación.
0: Claro.
1: Uno dice, cómo me duele los chicos en Salta.
0: Claro.
1: Por dar un ejemplo,
0: sí,
1: por
0: sí,
1: favor,
0: sí.
1: ¿no? Pero al lado tenés una persona con necesidad.
0: Claro.
1: Somos muy samaritanos para los que no conocemos
0: claro.
1: y nos olvidamos, somos más de levitas y sacerdotes.

0: Para aquel que necesita esas palabras de aliento, porque mientras tanto nosotros acá en la red estamos obviamente hablando del estudio, entramos en estas riquezas espirituales, pero Doña María, Don Carlos, que está afuera ahí, la está peleando y dice, ¿y yo cómo hago? ¿Yo cómo puedo salir de esta?
1: Bueno, primero que Dios se va a valer de esa situación para mostrar su poder. En el Evangelio de Juan, cuando todos estaban buscando que quién había pecado, ¿no? En el capítulo 9 que dice, ¿quién pecó esto? Sus padres para que haya nacido
0: Claro.
1: ciego. Y la pregunta no era quién había pecado, sino por qué estaba esa situación ahí. Y él dijo, para que la gloria de Dios sea vista en él. Lo mismo pasó en la resurrección de Lázaro. Estaban buscando un responsable o una situación que desencadenó esa situación. Cuando podamos ver con ojo de fe, decir, todo esto va a ser para que el Señor se glorifique. Hay veces que el Señor se glorifica en sanidad, y hay veces que Dios se glorifica en su presencia. Nos acompaña hasta el término final de una vida que se apaga, de un accidente que uno, obviamente por eso es accidente, no lo puede prevenir,
0: Claro.
1: y llega un dolor, una catástrofe, y uno puede decir, ¿por qué sigo adelante? El Señor mostró ahí su compañía, su consuelo. No va a ser lo que yo le pida, pero va a ser lo que yo necesite, ¿no?
0: Claro.
1: Él va a glorificarse. Y por supuesto, si es un salmo que solemos repetir con mi familia, es el Salmo 121. Alzaré mis ojos a los montes y la pregunta, ¿de dónde vendrá mi socorro? Y esta es la parte hermosa, mi socorro viene de Jehová que hizo los cielos y la tierra. Cuando uno puede mirar un poco más allá de las situaciones, pondremos los montes, pongámosle como las situaciones más cercanas a los problemas de la vida. Pero si elevamos un poco más la mirada, el Señor de los cielos está ahí. Él no mira para otro lado en los momentos de dificultad. ¿De dónde vendrá mi socorro? Y ahí él puede responderse a sí mismo. Mi socorro, mi ayuda viene de Jehová que hizo los cielos y la tierra. Si la tierra tiene sus estaciones marcadas, si la tierra ha girado siempre como Dios ha permitido, entonces ¿cómo él no va a estar atento a mi necesidad? El Señor es bueno y es fiel.
0: Hablando aquí con el profe Julio, haciendo un repaso ya y metiéndonos, ¿no? En la calle, en la casa, en tu situación, realmente estamos viendo que hay esperanza. Esta pregunta va a quedar obviamente para el próximo bloque, sabiendo que también esta entrevista, esta charla está siendo grabada y ya te vamos a decir en breve cuándo irá saliendo nuevamente, porque realmente es una charla exquisita. Va, la pregunta que va a quedar para el próximo bloque es decir, cuán importante somos para Dios y nosotros como seres humanos, ¿es necesario tenerlo a Dios en todo momento, en toda etapa de nuestras vidas? Preguntas para el próximo bloque.

0: vamos volviendo y bueno, como le decía, también queríamos contarle que tenemos la repetición, repetición de esta entrevista que está siendo exclusivamente grabada acá por nosotros. Mañana 18 horas, hoy miércoles 18 horas, vas a tener la repetición aquí por la 93.3 y el viernes 10 de la mañana, para ya ir entrando en el fin de semana, vamos a escuchar esta exquisita charla que vamos teniendo. ¿Le han llegado saludos, pastor?
1: Sí, saludos para hermanos de la iglesia, pastor José, que es ahí en Ramos Mejía, después están en Casero, hermanos de la iglesia también que están trabajando, que me preocupa, decíamos ayer, que están trabajando y mandaron saludos, así que para ellos le mando un saludo, Lucas, Jorge, Dios los cuide y los guarde, Dani, que están ahí, Dios cuide y guarde sus vidas, me alegra que estén conectados y bueno. Que sigan trabajando, ¿no? Y no apaguen la radio, obviamente. Dios bendiga a la fábrica, a la empresa, a todos los que están trabajando, escuchan, y en otros lados también, que Dios los bendiga enormemente.
0: También se comunicó con nosotros el pastor Nicolás Ábalos, que también le manda un saludo enorme, manda un saludo acá para la radio, así que también estuvo con nosotros el profesor Nico, la verdad que también le hemos pasado muy, pero muy bien. Volviendo a nuestra charla de esta continuidad del día a día, y uno puede decir, este estudio bíblico que yo voy haciendo, yo me voy congregando, tengo este estudio bíblico, ¿qué hace? ¿Me posiciona como algo superior? ¿Cómo me tengo que empezar a sentir después que voy estudiando la palabra?
1: Cuando uno estudia la palabra, lo primero que hace es romper el orgullo. Claro. Porque lo que más nos cuesta es estudiar. Así que yo creo que al contrario, el acercarnos a la palabra lo que nos tiene que generar es humildad, porque te das cuenta que no lo sabes todo. Nos pasa que solemos decir y anticiparnos con temor también. Hay cosas que les voy a poder responder, otras cosas que vamos a aprender juntos. Claro. No tenemos la respuesta a todo, y eso es lo bueno de acercarnos a la palabra de Dios, que lo que hace no solamente es sacia, pero tiene una doble función la palabra de Dios. Así como nos sacia, también nos da sed, ¿no?
0: Claro.
1: Nos hace buscar más, es una sed que no se puede saciar, sino que continuamente necesita ser saciada a través de la palabra de Dios. Uno lee y uno tiene más ganas de leer. Mi papá decía que la palabra de Dios, la parte espiritual, funciona al revés que la vida física, ¿no? Uno cuando no come, tiene hambre. Cuando uno no tiene, uno no bebe agua, tiene sed. Claro. ¿No? Y necesita o comer o tomar agua para saciar esa necesidad del cuerpo, ¿no? Pero en las cosas de Dios, cuando uno menos lee, menos gana de leer tiene. Cuando uno menos ora, menos gana de tener hora. Pero cuando uno empieza a orar, más gana tiene de orar. A la inversa de la vida física, la vida espiritual trabaja así. Cuanto más te acerques, más deseas estar. Cuanto más buscas, más deseas buscar. Y cuanto más te alejas, más te vas a enfriar.
0: Quedó una pregunta, perdón, dos preguntas de lo cual vamos a ir sumándola, ¿no? ¿Cuán importante nosotros somos para Dios? El ser humano hablamos, ¿no?
1: Totalmente importante. Totalmente importante. El versículo uno de los más leídos y más predicados, San Juan 3:16. De tal manera amó Dios al mundo que ha dado su Hijo unigénito para que todo aquel que en él cree no se pierda, mas tenga vida eterna. Y continúa, porque Dios no envió a su Hijo a condenar al mundo, sino para que el mundo fuera salvo por él. La venida del Señor Jesucristo no condenó, la venida del Señor vino a quitar la condenación. El hombre ya estaba condenado a una eternidad sin el Señor. Si no le fuera revelado por diferentes situaciones, el hombre no pudiera conocer al Señor. Por eso Jesús vino a decir, hay esperanza para todos, para su pueblo en primer lugar, para cumplir la promesa que vendría a su pueblo la salvación, pero que esa luz no se quedaría ahí. Cruzaría las fronteras de todo lo que era la nación de Israel y llegaría hasta hoy a nosotros, ¿no? Así que es para todos, somos muy importantes.
0: Esta situación que hoy por hoy puede ya estar viviendo la humanidad, nosotros, hablemos acá de Punta Alta, de esta zona, seguramente de su zona también, zona que podamos decir ciertas cuestiones degenerativas del ser humano. Dios todavía nos ama.
1: Nos ama y nos tiene paciencia. Yo creo que por eso nadie puede ponerse en esa posición de nuestro Dios, ¿no? Él tiene gran paciencia. Por eso está permitiendo este tiempo de su gracia, de su palabra, de su mensaje, para los cerca, para los lejos, para los que nunca han escuchado, que puedan acercarse a Él. Él desea que todo hombre y toda mujer pueda conocerlo a Él. Aquí en Punta Alta y como en lugares, ayer me tocó la linda oportunidad de estar orando aquí en la iglesia, y y oraba como suele orar un pastor que tenemos en la zona sur, si está escuchando, él suele orar: Señor, oramos por aquellas personas que están en los pueblos y en los parajes, ¿no? Personas que no llegará a una iglesia como iglesia, pero puede llegar un hijo de Dios, en pueblos no alcanzados, ir a lugares donde todavía el Evangelio no ha llegado, son importantes para el Señor, los cerca y los lejos también. Hace unos años, mis hermanas tuvieron la oportunidad de viajar para Tailandia, y en su recorrido hicieron Tailandia, Laos, fueron para Corea del Sur, para China. Pero lo que fue sorprendente que cuentan y nos trajeron y transmitieron era la necesidad de conocer al Dios vivo. Tienen más de 4.000 dioses. Las estatuas más grandes están en Tailandia, de oro puro, macizo, a sus dioses, a sus demonios, ¿no? Sí. Pero todos ellos con un dolor en su corazón, no encuentran la paz. Y en las conversaciones, aunque no está prohibido el Evangelio como prohibición, pero sí no es bien visto, ¿no? No es algo que se pueda hacer público en plazas o en lugares, en estadios. Pero cuando uno se acerca a la gente, utilizando obviamente una profesión, porque cómo predicaban o cómo se acercaban a la gente a través de su profesión, de su conocimiento, iban y hablaban, y cuando veían la disposición, le hablaban del Señor. Todos necesitan. Lugares no alcanzados también necesitan del Señor. La radio es un instrumento valioso porque puede llegar a diferentes partes del mundo, y la persona que tal vez casualmente o Dios mismo hace que escriba mal, claro, pudiera llegar a... Por ahí alguien le escribió mal la radio y está escuchando esta radio, ¿no?
0: Claro, claro, sí.
1: Y el Señor se valió de un error de tipeo para llegar a las personas. Sí, Dios puede llegar a un montón. Así que sigamos adelante, eso es muy importante.
0: Justo estábamos hablando acá con el pastor Daniel, pastor de Iglesia Creador, y estábamos diciendo cuántos conectados tenemos en otros países, ¿no? Estados Unidos, Canadá, así que está llegando a muchos, así que va a tener que mandar un saludo grande a...
1: Saludos y disculpas. Da dos cosas, ¿no? Que Dios los bendiga mucho a los que están escuchando, nos alegra que lo puedan transmitir, retransmitir el mensaje del Señor, como lo están haciendo hoy, y nos alegra un montón.
0: Tenemos cierta modernidad que hoy por hoy nos ha abarcado a todos. Nosotros decimos cierta modernidad de lo que por ahí Argentina está manejando, ¿no? Pero sabemos, como usted dijo, de otras regiones, otros países que vienen muy retrasados en este sentido. Pero yo encuentro que la palabra nunca ha cambiado.
1: No ha cambiado y no necesita cambiar. Y esto para aquellos que son los precursores de la modernidad. La palabra del Señor está completa en sí misma. Ya está cerrado todas las revelaciones para la humanidad. Aunque se vuelva o se ayude, ¿no?, a la interpretación con palabras más tomadas de su original, la palabra de Dios no necesita ser ni modificada ni cambiada, porque en sí tiene toda la verdad que necesita el hombre para poder conocer al Señor. No hay cosas que son misterios, ¿no?
0: Claro.
1: Que si uno quisiera indagar en ello, la Biblia ha sido el Señor, nuestro Dios. Ha sido específico en que hasta ahí es lo que Él quiso revelarnos a nosotros, y debemos de tener la suficiente humildad para creer que no somos Dios para decirle qué es lo que nos tiene que enseñar. Él se ha dado todo lo necesario, ¿para qué? Para que lo conozcamos a su Hijo. Toda la revelación del Génesis, Apocalipsis, es para que conozcamos a su Hijo. Todo hecho para Él. ¿Para qué? Para que el hombre, en todas las temporadas y en todas las etapas, puedan ver a Dios, un Dios que tenía un plan perfecto para la humanidad. Para el Señor ha dicho que hasta ahí era suficiente.
0: Ahora, en este hecho de conocer a Jesús, ¿cuáles son los beneficios?
1: Todos. Estaba el Señor, ¿no? Estaba en una de las fiestas que se celebraban, como solían celebrarse, y Él dijo estas palabras: si alguno tiene sed, venga a mí y beba. La fiesta que se estaba celebrando, en ese caso los tabernáculos, era una fiesta donde se consagraban, donde estaban muchos días, donde obviamente, como en toda fiesta, y el pueblo de Israel no estaba exento a eso, se comía, se bebía, muchos días de celebración, pero Él dijo: ustedes todavía no tienen saciedad. El hombre siempre tiene una sed espiritual que nada lo puede saciar. En esa sed espiritual el Señor tiene lo que necesitamos, tiene agua de vida. Vengan a mí y beban. Y como dice la Escritura, palabra de Jesús, de su interior correrán ríos de agua de vida. Así que el Señor sigue invitándonos a tomar de un agua, como le dijo a la samaritana: del agua que vos estás procurando sacar,
0: claro,
1: vas a tener sed. vas a volver a del pozo a Sicara, lugar donde estás, y vas a agarrarte sed. Pero el agua que yo tengo para darte no va a tener más sed. Tu alma, ¿no? No su físico, pero su alma iba a ser saciada.
0: Ahora, viéndolo desde esta perspectiva, Dios jamás juzgó a ser misterioso. Siempre está presente.
1: Él está presente. Libro de Romanos, que por ahí nos toque en estos días, que debiera de pasar a tocar la palabra, y obviamente así lo tenemos que hacer. Él dice que no hay nada oculto al Señor, que no hay excusa para el hombre, porque todo lo creado de Él, todo lo que se ha manifestado, nos revela la mano de un Creador. Es imposible que el desorden haya traído orden, porque si no, entonces en vez de edificar una casa, yo pongo cemento, arena, piedra, unos hierros y tiro una bomba. No edifico una casa así. Claro. Porque si la de la nada se forma, solo de la nada se forma algo con el Señor, pero que el caos traiga orden en sí mismo es imposible. Está la mano creadora. Cuando yo le doy este ejemplo a la gente, se da cuenta, es imposible. Claro. ¿Cómo puedo hacer que de la nada imposible? Edifico una casa así, lo van a patear. En vez del trompito pongo una dinamita y digo, bueno, acá te voy a hacer la casa.
0: Claro, claro.
1: No, destruís más, ¿no? Destruís más de lo que está. No, Señor fue creador, su mano está ahí. Él ordenó todo en su lugar, puso la distancia correcta, la distancia del sol a nuestra tierra, puso estrellas en donde tenía que poner, planetas donde tenía que poner, para que el hombre se guíe en la oscuridad. El hombre, el navegante, que carecía de GPS hasta hace muy, muy poquito, las estrellas eran su guía, encontraban su sur, encontraban su norte. Las estrellas en sus posiciones muestran los cambios de estaciones, de primavera, verano, invierno, otoño. El Señor dejó el cielo preparado, porque ¿quién podría haber hecho eso así? ¿Cómo puede ser que la humanidad misma en todo lugar, en todas partes, pueda mirar las estrellas y ubicarse, reconocer su lugar? Porque el Señor es fiel. Ahí está la mano de Dios.
0: Compartiendo esta charla y vamos entrando ya al último bloque después de esta pausa musical. Recordad que hoy, 18 horas, tenemos la repetición de esta exquisita charla y también el día viernes, 10 de la mañana. Sí, enganchado, la 93.3.

0: Muy bien, y ya enganchando en la recta final, ya la bandera cuadros está pronto a salir y ya, claro, estamos haciendo una analogía junto con Colapinto, ya que estamos, sí, sí. Porque para el Mundial todavía falta un cachito, así que todavía aguantemos un cachito, sí, ahí, la pelota ahí, la cancha ahí, pero bueno, mientras tanto corremos un poquito con Colapinto. Pastor, primeramente gracias, gracias por esta invitación que le hemos hecho, por estar aquí. Sabemos que obviamente todos los profesores que vienen, no es que de pronto vienen a descansar, sino es arduo el trabajo, la verdad que es importante el trabajo que se hace desde el seminario, amén de que usted es profesor, también es pastor, ¿no?
1: Gracias, sí, claro. La verdad que una gran bendición, es un desafío poder cumplir y poder estar, y sí, somos bien atendidos, gracias Pastor, Daniel, gracias a toda la congregación que está presente, escuchando, por su amor, su cariño, siempre tener las puertas de su iglesia abierta a todos los profesores y o pastores o ambos. Dios los bendiga, Dios premie ese esfuerzo. No es fácil porque la iglesia local, la iglesia que abre las puertas, debe de prepararse, atender, tener todo listo, mantenernos gorditos, para que uno vuelva a su casa bien cuidado, ¿no? Y se note que fueron comidos, guardados, así que el Señor lo tiene en cuenta y Él premia esas cosas de una u otra forma. Él premia esa fidelidad cuando uno pueda abrir la iglesia, la casa, para que la palabra de Dios pueda ser y llegue, ¿no? Dios lo tiene en cuenta.
0: Ahora usted vino en síntesis bíblica 2, parte A, falta la parte B.
1: Exactamente.
0: Y la parte B termina con un apocalipsis. ¿Cómo se trata el último libro de la Biblia?
1: El último libro de la Biblia, que es el que casi todos los profesores quisiéramos dejárselo a otros, ¿no? Sí. ¿En qué sentido, no? Porque tampoco quiero sacar valor a la palabra profética. Yo lo resumo en estas palabras que son muy cortas, ninguno crea que esto va a ser así. Yo creo que el libro Apocalipsis se resume en que el Señor tiene el control de todos los tiempos y de todas las edades. Apocalipsis cierra diciendo que todo fue hecho por Él, para Él y para la gloria de Él. No se le escapa ningún detalle. Él habla del porvenir y del final. Eso nos da esperanza, el Señor sabe todas las cosas. Eso es lo que uno alienta en el libro Apocalipsis. Está bien, uno puede tomarlo y querer interpretar la figura, lo que obviamente uno tiene que entender, ¿no? Los momentos que la humanidad va a pasar, tratar de tener la claridad, saber identificar los tiempos que estamos viviendo. Pero yo creo que es un libro de esperanza, no un libro de miedo. No es el libro de terror como nos pasaba en la escuela bíblica.
0: ¿No?
1: Claro,
0: con la película.
1: Claro, que salía un montón de películas, sí, dejados atrás. Una película que yo era un niño, y mi papá le ponía a los jóvenes y tenían miedo a los jóvenes. Pues la ponía, vamos a hacer actividad con los jóvenes. Sí. ¿Qué poníamos? Dejado atrás uno, dejado atrás dos. Claro. Comprábamos los libros o las predicaciones. Los pastores anteriormente evangelistas hablaban mucho del Apocalipsis, principalmente de las guerras de Og y Magog, y bueno, esto va a suceder y va a haber guerras mundiales y esto va a explotar por los aires. Sí, es verdad, no es mentira. La analogía de ciertas cosas puede interpretarse hoy en la modernidad encontrando que tiene una explicación tal vez quizás más comprensible hoy o más entendible, pero lo que va a suceder, va a suceder. No es que no va a suceder, va a suceder. Le decía a los alumnos el día de ayer, creo, el libro de Apocalipsis para la mayoría de los cristianos debe ser visto desde arriba, ¿no?
0: Claro.
1: No sé si se entiende. La mayoría debiera ser visto desde arriba.
0: Claro.
1: Que Dios nos libre ser protagonista de todo lo que va a suceder, ¿no? Por eso la conclusión, vivamos agradando al Señor. ¿Para qué ser protagonista de los tiempos de persecución, de los tiempos difíciles que la humanidad va a atravesar y pasar? Por haber ignorado al Dios de los cielos, su palabra, su presencia, su Espíritu Santo, obviamente, así que mejor vivir bien y para Él.
0: Muy bien, espectacular. Ya despidiéndonos, profe, quisiera que pueda darle a esta ciudad de Punta Alta, alrededores, y especialmente, bueno, también aquellos que se van enganchados en el www.creadorfm.com, pero para esta zona de Punta Alta y zona de influencia realmente, como ese pequeño devocional que tenemos, obviamente que los minutos son escasos, pero para que pueda bendecir desde el mensaje, desde la palabra, a esta linda audiencia que tenemos.
1: Bueno, muy bien, Salmo 125, solemos siempre recitar, ¿no? Mi esposa tomó un compromiso que seguramente le servirá a muchas mamás y papás, Dios quiera. Ella todos los meses le agrega un versículo para que aprenda, ¿no? actualmente en estos últimos tiempos ya recitan 20 versículos antes de dormir, ¿no? Hasta yo hay veces que no los recuerdo, pero ella todas las noches antes de dormir le va recitando fracciones de los salmos, los proverbios, promesas del Señor Jesucristo, para que ellos se acuesten con una palabra, ¿no? Y las repiten uno a otro, mi hija y mi hijo, tengo dos, bueno, vos da los primeros versículos, después otro, y así entre los cuatro vamos completando los versículos que hasta el día de hoy ellos tienen memoria. Y uno de esos que siempre compartimos cuando yo estoy saliendo de viaje y ellos se quedan en casa, es el Salmo 125, dice, los que confían en Jehová son como el monte de Sion, que no se mueve, sino que permanece para siempre. Como Jerusalén tiene montes alrededor de ella, así está Jehová alrededor de su pueblo, desde ahora y para siempre. Amén. Así que esta sea palabra para nosotros también. Los que confían en Jehová son como el monte de Sion. Los montes obviamente no se van a correr tan fácilmente. Pueden pasar situaciones, dificultades, o inclusive guerras sobre ese monte, pero el monte permanece ahí. Que las dificultades no nos corran de la presencia del Señor. Los que confían en Jehová son como ese monte. Pasan muchas cosas, pero están ahí. Y así también habla de la protección divina. Jerusalén tiene siete montes que la rodean, y eso era su protección, ¿no? La protección de Jerusalén era Dios, obviamente, pero estaba en una zona donde los montes hacían de cuidado, hacían de fortaleza natural. Así está Dios alrededor de su pueblo, no una vez, no dos veces, sino para siempre. Así que estamos cuidados y guardados. Las situaciones que nos sorprenden no le sorprenden al Señor. Las cosas que nos asustan a nosotros no le asustan a Él. Él tiene el control y cuidado de nosotros y de todas las cosas.
0: Profe, muchísimas gracias nuevamente aquí desde la 93.3, de toda la producción. Obviamente que siempre coordinándola acá con los directores de la radio, que es la pastora Analía, junto al pastor Jorge Daniel Ruiz, que también siempre hacemos mención porque también presentamos a nuestro pastor acá de la Iglesia Creador. Y realmente muchísimas gracias. Queremos hacerle recordar a la audiencia que hoy 18 horas tenemos esta repetición de lo que es esta entrevista, y el viernes también 10 de la mañana para seguir escuchando su voz un ratito más. Sabemos que se va este viernes. También creemos que va a volver para la parte 2, pero no nos va a dejar acá, no, incompleto, ¿no?
1: Esperemos que no. Tenemos que salir de Mateo y
0: volver
1: y llegar a hacer la parte 2, si Dios lo va a permitir.
0: Buenísimo.
1: Y bueno, va a ser una bendición contar con todos.
0: Bueno, buenísimo. Bueno, muchísimas gracias también a todos sus amigos, familiares, hermanos de la iglesia, amigos de la iglesia que se han enganchado, así que les mandamos un saludo acá desde la ciudad de Punta Alta. Realmente muy, muy, pero muy agradecido. Dios le bendiga, pastor. Sé que nos vemos esta noche, pero bueno, mándele el último saludo acá a la audiencia puntaltense, y con su saludo ya nos despedimos.
1: Bueno, muchas gracias. Saludos para todos. Dios los bendiga, Dios los cuide, guarde y haga resplandecer su rostro sobre ustedes, y siempre tenga cuidado y misericordia de nuestras vidas. Dios les bendiga.

noticias. Esto pasa en la Argentina y el mundo. Clarín, golpe a una banda que lavaba dinero en casinos de Las Vegas. 47 millones de pesos en efectivo, viajes de futbolistas retirados y 30 allanamientos. La causa comenzó por la denuncia de un casino de esa ciudad de Estados Unidos con mención a exjugadores argentinos y al periodista Quique Feldman. Ahora la Policía Federal hizo operativos en Capital, el Gran Buenos Aires, Mar del Plata y Rosario. Canal 26. La Cámara de Diputados de Rusia aprobó en segunda y tercera lectura una ley que permite el uso de las Fuerzas Armadas para la protección de ciudadanos rusos detenidos en el extranjero, por lo que de facto le da luz verde al presidente Putin a invadir otros países. De ser promulgada, la legislación entrará en vigor 10 días después de su publicación. Olé, novedades en Boca. Claudio Úbeda está cerca de recuperar a dos jugadores importantes de cara a los dos partidos clave por la Copa Libertadores, que pueden sellar el destino del semestre y del año en el Xeneize. Cavani y Carlos Palacios, quienes vienen atravesando un largo periodo de lesiones, están en condiciones de dejarlo atrás para volver a formar parte del equipo. Si en el entrenamiento de este viernes siguen respondiendo de buena manera, formarán parte de la práctica de fútbol de este sábado en la Bombonera. En cualquier momento volveremos con más noticias,

Por tu gracia soy salvo, Señor. Por ello puedo alabarte, adorarte, Jesús. Porque tu amor y tu bendición están siempre.

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0: actualizamos los datos meteorológicos. En tu ciudad, Punta Alta, Puerto Belgrano.
1: Su radio le da la hora. 11 horas, 56 minutos. La temperatura, 14 grados. La presión atmosférica, 1009 hectopascales.
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3: 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Se venden las primeras medias de nylon en los Estados Unidos.
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noticias. Esto pasa en la Argentina y el mundo. La Nación. El presidente Javier Milei afirmó que el único dato de inflación a que va a dejar cómodo al gobierno es que sea cero y alentó a mantener la batalla cultural para las elecciones de 2027. Después vemos, pero hasta que eso no pase, la lucha contra la inflación no está terminada, definió el mandatario durante una charla económica en el canal de streaming oficialista Neura. El IPC de abril fue del 2,6%, cortó una racha de 10 meses sin bajar y acumula un 12,3% en el año. El canciller, mega operativo. La policía de la ciudad de Buenos Aires desplegó un operativo especial simultáneo en 15 barrios populares en busca de organizaciones de narcotraficantes. Más de 1.500 efectivos participaron de los procedimientos, que incluyeron controles vehiculares, identificación de personas y fiscalizaciones comerciales. En los operativos se decomisaron drogas, armas, balanzas y elementos para fraccionar estupefacientes. D-Sport, Mundial 2026. La FIFA confirmó un line-up que parece más propio de un festival de música que de un partido de fútbol. El próximo 19 de julio, el estadio de Nueva York no solo verá la coronación del nuevo campeón, sino que será el escenario de un show de medio tiempo histórico con Shakira, Madonna y los surcoreanos de BTS, en lo que será una mezcla de ritmos típicos de distintas partes del planeta. La gran novedad es que este mundial adoptará definitivamente el estilo del Super Bowl, por lo que se espera que el descanso se extienda bastante más allá de los 15 minutos reglamentarios. En cualquier momento volveremos con más noticias.

noticias. Esto pasa en la Argentina y el mundo. La prensa, la receta electrónica desarrollada por el Ministerio de Salud de la Nación, fue incorporada a la aplicación de Mi Argentina, y la nueva funcionalidad permitirá a los usuarios acceder a sus prescripciones de medicamentos emitidas a través de plataformas inscriptas en el Registro Nacional de Plataformas Digitales de Salud durante los 60 días previos. El desarrollo se apoya en la clave única de identificación de receta, un identificador nacional que permite localizar de manera precisa y segura cada prescripción emitida sin duplicar registros. Ámbito. Intendentes de 18 provincias del país se reunieron en Rosario y renovaron reclamos a Nación por fondos con eje en el impuesto a los combustibles y en la distribución de los aportes del Tesoro Nacional, al tiempo que hablaron del resguardo de la paz social. En junio desembarcarán en el Congreso. NA, fútbol argentino. El futuro de Paulo Dybala volvió a sacudir al mundo Boca. El delantero argentino cambió de representante y comenzó a trabajar con Cristian Beiret, un agente con vínculos directos o con varios jugadores que pasaron o están relacionados con el club de la Ribera, y su futuro en la Roma sigue sin definirse. La noticia encendió rápidamente la ilusión de los hinchas xeneizes. En cualquier momento volveremos con más noticias.

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3: 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Esto pasa en la Argentina y el mundo. Infobae. El gobernador de Santa Cruz, Claudio Vidal, celebró el fallo de la Corte Suprema de Justicia de la Nación que avaló la ampliación del Superior Tribunal de Justicia Provincial y declaró inválida la sentencia que había bloqueado esa reforma. Fin de la impunidad en Santa Cruz, escribió en sus redes sociales, en un mensaje que apuntó directamente contra el kirchnerismo y contra sectores del Poder Judicial que, según afirmó, operaron durante décadas como escudo protector de funcionarios investigados. Canal 26. Protestas en Cuba. Los apagones de hasta 22 horas diarias en La Habana y dos días seguidos en el resto de la isla provocaron en las últimas horas al menos una decena de pequeñas pero inusuales protestas, mientras el gobierno atribuye exclusivamente la situación al bloqueo petrolero de Estados Unidos. Este jueves el país caribeño marcó un nuevo récord en la profunda crisis energética que sufre desde 2024, cuando el mayor apagón de la jornada desconectó simultáneamente el 70% de Cuba en el momento de mayor demanda. TIC Sport. Novedades en River. El millonario buscará extender el contrato de Santiago Beltrán y blindarlo con una cláusula de 100 millones de euros. La dirigencia del club de Núñez se reunirá con la nueva representación del arquero de 21 años e intentarán llegar a un acuerdo para ampliar el vínculo hasta diciembre de 2029. En cualquier momento volveremos con más noticias.

0: Actualizamos los datos meteorológicos. En tu ciudad, Punta Alta, Puerto Belgrano.
1: Su radio le da la hora. 13 horas, 36 minutos. La temperatura, 16 grados. La presión atmosférica, 1007 hectopascales.
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Noticias. Esto pasa en la Argentina y el mundo. Ámbito. El Banco Central informó que pondrá a disposición del Tesoro Nacional 24.4 billones de pesos o correspondientes a las utilidades obtenidas durante el ejercicio 2025. El monto más que duplica en términos nominales los recursos transferidos el año pasado. Conocida la noticia, el ministro de Economía Luis Caputo definió cómo lo utilizará. 6 billones serán asignados como depósitos del Tesoro en el Central y otros 18.4 billones de pesos serán aplicados a la recompra de letras intransferibles en cartera de la autoridad monetaria. El canciller, los ahorristas se casi duplicaron en abril en la compra de dólares y alcanzó el nivel más alto desde fines de 2025. La adquisición de divisa estadounidense llegó a los 1.500 millones de dólares. La baja del tipo de cambio, la caída de las tasas y el recuerdo de la volatilidad electoral empujaron otra vez en la demanda. Perfil Fórmula 1. Alpine se vestirá de Gucci la próxima temporada. La icónica marca de ropa de lujo italiana estaría negociando un importante acuerdo de patrocinio con la escudería de Franco Colapinto como patrocinador principal del equipo francés, por el que desembolsará una cifra millonaria en una asociación que cambiará la imagen del equipo. En cualquier momento volveremos con más noticias.

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0: La temperatura, 16 grados.
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1: Su radio le da la hora. 15 horas, 26 minutos. La temperatura, 16 grados.
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noticias. Esto pasa en la Argentina y el mundo. NA. El FMI aprobará la próxima semana el acuerdo con la Argentina y girará $1.000 millones. Lo informó la vocera del organismo, Julie Kosak, en una conferencia de prensa que se realizó en Washington. Kosak destacó la marcha del plan económico que está instrumentando el gobierno. Se concentró en los logros que desde la visión del FMI tiene el programa, entre los que destacó la baja de la pobreza y la estabilidad macroeconómica. Infobae. Conmoción en Bahía Blanca. Una niña de 12 años permanece internada en el hospital municipal tras sufrir una convulsión vinculada al consumo de cocaína, marihuana y alcohol durante la madrugada del domingo. El caso tomó otro giro cuando la maestra de su hermano de 7 años descubrió restos de cocaína en la vianda y lo reportó a la policía. Clarín. Polémica en España por el festejo de la Milla Mal con una bandera de Palestina. Israel lo repudió y Pedro Sánchez salió a defenderlo. El jefe de gobierno español dijo que el futbolista del Barcelona solo expresó la solidaridad por Palestina que sentimos en millones de españoles. El ministro de Defensa de Israel opinó que el gesto de Yamal incitaba al odio contra su país. En cualquier momento volveremos con más noticias.

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noticias. Esto pasa en la Argentina y el mundo. BAE, la inercia sigue firme. Lejos del 1,5% de mayo de 2025, para este mes se espera otra leve desinflación. El IPC del 2,6% en abril fue la primera desaceleración en 11 meses y para este mes se espera otro dato positivo. Sin embargo, para los especialistas, la inercia y los ajustes de tarifa pendientes hacen prever una dinámica lenta. TN, espectáculos. Los Rolling Stones vuelven a ser jóvenes como en los 70, gracias a la inteligencia artificial. La banda está preparándose para el lanzamiento de su nuevo disco Foreign Tones, que verá la luz el próximo 10 de julio y sorprendieron con una idea original. Con el estreno de In The Stars, el single adelanto sorprendieron con un videoclip que rememora las mejores épocas de la banda. El mismo fue creado por Deep Voodoo, utilizando la innovadora tecnología Deepfake para recrear la apariencia de los músicos en los años 70. TIC Sport, el fútbol argentino en el mundo. Según el último informe del Centro Internacional de Estudios del Deporte, que relevó 135 ligas al 1 de mayo de 2026, Argentina se mantiene en el tercer puesto global con 1.016 futbolistas jugando en el exterior, solo detrás de Brasil con 1.455 y Francia con 1.275, un número que creció respecto al año anterior y que confirma que la cantera albiceleste sigue siendo una de las más demandadas en el mundo. En cualquier momento volveremos con más noticias.

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0: actualizamos los datos meteorológicos. 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
1: Su radio le da la hora. 16 horas, 40 minutos. La temperatura, 15 grados. La presión atmosférica, 1006 hectopascales.
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1: ¿Qué cosas pueden provocar un dolor de cabeza? El dolor de cabeza o cefalea es uno de los motivos de consulta al médico más frecuente, porque en algunos casos suele ser incapacitante y crónico. El estrés es un factor clave en el desencadenante de la cefalea, y en especial de la cefalea tensional, indicó el doctor Pablo Vaz, experto español en neurología. Por otro lado, la alteración del patrón del sueño es otro factor precipitante. Factores hormonales como la menstruación para influir de forma muy sintomática el uso de anticonceptivos hormonales. Factores alimentarios como edulcorantes o alcohol y también se han asociado al chocolate y al queso curado tradicionalmente, añadió el experto. También hay ciertos esfuerzos físicos y factores climáticos o como cambios bruscos de temperatura, la exposición a la luz intensa, el tabaco y determinados fármacos, y hasta enfermedades infecciosas que la precipitan. En este contexto, el tratamiento adecuado sería retirar el factor desencadenante que lo ha producido, ya que la mayor parte son cefaleas primarias y benignas, recomendó Vaz, quien aconsejó también un descanso adecuado y evitar factores de estrés. Por otra parte, también puede usarse fármacos como el paracetamol, antiinflamatorios no esteroideos y metamisol. En cuanto a la familia de fármacos de los triptanes, recomendó dejarlos para procesos de migraña crónica, siendo bastante efectivos y generalmente de un solo uso.
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1: Así pasaron algunos temas de interés para vivir sanamente. Nuestro cuerpo y mente en busca del equilibrio perfecto. Este fue nuestro micro de salud.

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4: Hoy tengo en mis manos la carta de una niña de 10 años de edad. Por un lado es triste, por otro lado me da la oportunidad de dar un consejo que corresponde. Dice así, esta niña. Señor Palau, soy una niña de 10 años. Quiero que usted ore porque mi mamá se casó con mi papá que odia el cristianismo. Pero mi papá le prometió que si la dejaría ir al templo una vez que se casara, pero no lo cumplió. Mi mamá ya no va al templo. Y si sabe que ella va y nosotros vamos con ella, él se enoja mucho. Él siempre está hablando mal de los cristianos. Quiero que usted nos mande una orientación. Mi querida niña, le quiero decir lo siguiente. Primeramente, aunque es triste que un padre se enoje mucho, por otro lado, debemos decir lo siguiente. Su madre cometió un error. Cuando se casó con un hombre que de corazón no amaba las cosas de Dios. Es una locura que cometen muchos jovencitos y que esto sea un ejemplo para todos los jóvenes que me escuchan. El sufrimiento que usted y su querida madre con el padre están sufriendo comenzó cuando cometieron el error de casarse una que amaba a Cristo con uno que no lo amaba a pesar de las promesas que hizo para poder casarse con ella. Segundo, en mi opinión, su madre ahora puede someterse y obedecer a su esposo, que es el padre suyo, porque la palabra de Dios, la Biblia, enseña que así debe ser. Cuando una mujer está casada con su esposo, debe aprender a seguir la dirección que su esposo da. Tercero, eso no quita que su madre ame a Dios, ame a Jesucristo y camine en los caminos de la palabra verdadera del cristianismo, de ninguna manera. En cuarto lugar, su madre le puede enseñar a usted a cantar canciones que alaban el nombre de Dios, a estudiar la palabra de Dios, o sea, el libro más hermoso del mundo que tanto ayuda a los niños y a las niñas para gozar de la vida, o sea, la Biblia. En quinto lugar, querida niña, le quiero pedir que usted ore por su padre. Su padre se opone quizás por no conocer a fondo las cosas de Dios. Pero usted como niña, amada de su padre, usted puede a lo mejor, por la oración y por su conducta que honra a Jesucristo, cambiar la opinión de su padre. Yo le voy a pedir que usted ore a Dios por su padre. En este momento yo estoy orando por usted, estimada niña de 10 años, y por su padre. En sexto lugar, yo le voy a sugerir a usted, como niña que es, y seguramente muy querida de su padre, que usted, con mucha humildad y mucha prudencia, de vez en cuando le pida a su papá, cuando él está de buen humor, y le diga, papá, ¿no me dejas ir al templo el domingo que viene para cantar esas canciones bonitas a Jesucristo y para aprender más de Él, para que yo pueda ser una niña buena, para que pueda agradarte a ti? Y yo pienso que Dios va a contestar su oración, querida niña, si usted muestra una actitud de obediencia a su padre, si ora por él y si con humildad le pide a su padre el permiso para ir al templo. Mientras tanto, usted y su madre, allí en el hogar, en el vecindario, pueden honrar mucho a Dios por su vida, por su actitud de amor a su padre, aunque él se enoje mucho. El Señor le va a ayudar.
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1: Hola, bienvenidos. Aquí presentamos los principales títulos a esta hora. Radio Mitre. El Banco Central reveló la cifra millonaria que la Argentina pagó en intereses por el swap con Estados Unidos. El balance 2025 consigna intereses por $17.743.000 tras el uso de 2.500 millones del swap con Estados Unidos. El número divulgado por el Banco Central no contradice necesariamente a Washington. En los mercados señalaron que las decenas de millones del Tesoro podrían incluir spreads, diferencias cambiarias u otro mecanismo no explícito en el balance. El estado contable muestra solo el interés registrado, no todos los componentes financieros de la operación. Noticias argentinas. Marcela Pagano denunció penalmente a Javier Milei por presunto encubrimiento de delitos. La diputada ex libertaria lo accionó luego de la entrevista que brindó el presidente ayer en un canal de streaming. Según la denuncia a la que accedió Agencia de Noticias, Pagano sostiene que Milei incumplió su deber de funcionario público al no denunciar dos hechos que el propio jefe de Estado relató en el intercambio periodístico. El primero se basa en un textual de Milei sobre la victoria del actual jefe de gabinete Manuel Adorni en las elecciones porteñas de medio término. El libertario afirmó que desde ese momento se intentó un golpe de Estado contra su gobierno. Infobae. Detuvieron a un docente por pedofilia en Monte Grande. Le tomaba fotos a alumnas y a su propia hija. La investigación en su contra, a cargo de la policía bonaerense, lo vincula a 4 escuelas secundarias públicas de la provincia. Otros 5 sospechosos fueron detenidos en el mismo operativo tras una alerta internacional. La investigación del caso vincula al docente, empleado de la Dirección General de Cultura y Educación de la provincia de Buenos Aires, según sus registros previsionales, a 4 escuelas secundarias técnicas de la zona de Monte Grande y Lavallol. En su teléfono, de acuerdo a fuentes del caso, le encontraron una serie de fotos de jóvenes que serían sus alumnas, imágenes de sus colas tomadas sin consentimiento. En cualquier momento, volvemos con más noticias.

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Hola, bienvenidos. Aquí presentamos los principales títulos a esta hora. Todo Noticias. Milei se reunió con Adorni en Olivos para repasar la gestión y analizar los proyectos que enviarán al Congreso. El presidente mantuvo un encuentro durante casi dos horas con el jefe de gabinete y con el canciller Pablo Quirno. Trataron las 10 iniciativas que impulsará el gobierno en el Parlamento y también abordaron los asuntos de política internacional. Ámbito. Las bandas del dólar se ajustarán 2,6% y el techo superará 1.800 pesos a fines de junio, luego del dato de inflación. Los topes entre los que se mueve la cotización se actualizan en línea con la última variación de precios disponible. El Banco Central asegura que este esquema evita saltos abruptos en el tipo de cambio oficial. La prensa. El Papa León XIV designó al arzobispo estadounidense Michael Balach Banat como nuevo nuncio apostólico en Argentina en reemplazo de Miroslav Adamczyk, quien fue trasladado recientemente a cumplir esa misma labor diplomática en Albania, según confirmó oficialmente el Vaticano. La designación de Banach, quien ocupó este mismo rol de embajador de la Santa Sede en Hungría durante el mandato como del derechista ex primer ministro Víctor Orbán, se produce en medio de las crecientes versiones de una posible visita del Papa a la Argentina este año. En cualquier momento, volvemos con más noticias.